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1: 6:07, ya estamos de regreso y el día de hoy te traigo información importante para el partido del día de mañana, porque sí, efectivamente, el día de mañana, a ver, espérame tantito porque el día de mañana juega la selección mexicana de fútbol y traigo la información acerca de cuál puede ser el equipo posible que nos esté representando el día de mañana. De una vez les advierto, de una vez, yo no voy a jugar. Mucha gente me ve en la calle y me dice: Ian, deberías tú entrar, eres la estrella que nos hace falta. Yo les digo: hazte para allá. Hazte tantito para allá. Al ratito me tomo fotos con ustedes, les digo. La Vivi se ríe. No, bueno, el día de hoy te voy a platicar cuál es el probable 11 que va a jugar el día de mañana y que nos va a representar en esta justa deportiva, en este partido en contra de Sudáfrica, el partido inaugural de la Copa que se jugará el día de mañana. Aparentemente, Javier Aguirre, y según el mismo Javier Aguirre, va a salir a jugar con un 4-2-3-1. ¿Qué quiere decir esto? Bueno, te voy a explicar rápidamente. Van 4 jugadores en la defensa, ¿no? 2 centrales, 2 laterales. Van a jugar 2 en la contención, 3 en el medio campo y 1 de punta. Ahí te va. Aparentemente será Guillermo el Tala Rangel el portero que jugará el día de mañana. Ya se veía venir. Se veía venir que sería el Tala, el portero, digamos, oficial de la selección mexicana de fútbol en esta participación. Luego, en la defensa va a jugar con probablemente Jorge Sánchez. Y si no es Jorge Sánchez, según palabras de Javier Aguirre, será Israel Reyes. Que si tú me preguntas, yo creo que Israel Reyes sería una mejor opción. Israel Reyes, César Montes, Johan Vázquez y Jesús Gallardo. Esta es la defensa 98% posible del partido del día de mañana. Jorge Sánchez o Israel Reyes, que en este caso yo creo que debería ir Israel Reyes, César Montes, Johan Vázquez y Jesús Gallardo. Esta es la defensa con Guillermo el Tala Rangel en la portería. Luego, en la contención o en el medio campo, va a jugar Eric Lira, el obligado de la selección mexicana de fútbol, recuperador de balones y como creativo o como medio campo, de media cancha hacia adelante, Álvaro Fidalgo. Dos jugadores que la verdad no hay quejas para nada al respecto con ellos dos. Dos grandes jugadores, dos grandes momentos los que están viviendo tanto Eric Lira como Álvaro Fidalgo. Por lo tanto, pues bueno, creo que el medio campo va a estar seguro el día de mañana. Ahora, volantes ofensivos. Roberto el Piojo Alvarado, el único jugador que yo creo que no debería ir hasta a esta representación es el Piojo Alvarado. Yo creo que no debería ir, creo que hay jugadores que pueden jugar mejor su posición, pero bueno, el Piojo Alvarado va a estar el día de mañana como volante ofensivo. De ahí Brian Gutiérrez y Julián Quiñones. Ahora, en la delantera, como 9 y como delantero nominal, va a jugar Raúl Alonso Jiménez, hoy por hoy, libra por libra, el mejor jugador que tiene la selección mexicana de fútbol. Un jugador que lamentablemente no ha jugado en una temporada tan, no ha tenido una temporada tan regular. Pero sin embargo, bueno, sabemos de sus cualidades. Es un hombre con experiencia, es un hombre con liderazgo, es un hombre que puede resolver una situación de manera pronta y expedita. Entonces, por lo tanto, el día de mañana Raúl Alonso Jiménez será el 9 nominal, el 9 de punta que estará en el campo de juego, por lo menos esto en el primer tiempo, porque ya veremos cuál es el movimiento que hace, porque sabemos perfectamente que Julián Quiñones también puede jugar de 9. Entonces, al tener este movimiento, yo creo que va a estar apostando por tener esta movilidad, ¿no? Entre Julián Quiñones y Raúl Jiménez en el centro del campo en ciertas jugadas, y Roberto El Piojo Alvarado y Brian Gutiérrez por los extremos. Ahora, ¿cuáles pueden ser las variables posibles? No creo que vaya a jugar Mora, por lo menos no en este partido inaugural. No creo que vaya a jugar Mora. Yo creo también que es muy probable, mi querida Vivi, muy probable que veamos a Santi Jiménez en el segundo tiempo. Es muy probable que veamos a Santi Jiménez. Y de ahí en fuera, la otra posibilidad es el Memote Martínez. Podría ser también que entrara de cambio en el lugar de Raúl Alonso Jiménez. Ahora, el once inicial, 98% puede ser este, según palabras de Javier Aguirre. Ahora, ¿podría ser que salga con un cuadro defensivo? No, para nada. Él mismo ha mencionado que el día de mañana va a salir a matar o morir. El día de mañana va a salir por los tres puntos Javier Aguirre y Rafael Márquez, que obviamente están en el cuerpo técnico, y será un equipo que va a ir al ataque. Que sí, tiene una línea sólida con cuatro defensivos, pero sí va a ir al ataque. Va a ser un partido de matar, morder, de matar o morir. Vamos a ver qué es lo que sucede. De ahí en fuera, pues bueno, las expectativas con Montes y Johan son muy altas. El equilibrio en el medio campo entre Lira y Fidalgo es lo más fuerte que tiene la selección hasta este momento. Y la jerarquía de Raúl Alonso Jiménez, quien llega como referente ofensivo, será el 9 que cargará a prácticamente todo el país en la espalda. ¿Qué te parece? 6 con 14 en todas partes, Pontex FM.

Damas y caballeros, el día de hoy les traigo una historia en Querido Ian. Y es este tipo de historias que tú dices, no es cierto, güey. No puede ser que haya gente así. Pero el problema es que sí hay, Vivi. El problema es que sí hay. Y el problema con todo esto no solamente es que haya gente así, que se atreven a contar sus historias aquí. Ahí te va la historia. Bueno, más bien, te quiero pedir que te vayas preparando algo de tomar, que te vayas poniendo cómoda. Mira, yo en este momento, si no estuviera aquí en la cabina de XFM, yo ahorita estaría en calzones, ya, Vivi. O sea, si yo estuviera en mi casa ahorita, pondría, querido Ian, me pondría en calzones y me prepararía un café. ¿Para qué? Pues para estar cómodo, Vivi. ¿No? Bueno, cómodo y bien ansioso. Porque a mí el café ya a esta hora me da ansiedad. Pero la historia del día de hoy tiene que ver con dos amantes. Pero es de esas historias que tú dices, es que Ian, no puede ser. No puede ser que exista gente así. Bueno, déjame decirte que la historia del día de hoy te va a sorprender. No importa. No importa qué es lo que te haya pasado en la vida con tus exparejas, siempre vas a encontrar a alguien peor que tú. 6:26, no te muevas, en todas partes. Él es Bruno Mars, se llama I Just Might. 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
1: Muy buenas tardes. Muy buenas tardes. Buenas las tengan, mejores las pasen. O sea, las tardes, Vivi, ¿no? Qué buenas tardes tengan y ojalá que la pasen bien. A eso se refiere ese dicho. No sé por qué el otro día lo dije en la calle y me pusieron un golpe. Yo, mi intención era, oigan, que tengan buena tarde y mejor que la pasen, ¿no? Pero con mi español tan arcaico, lo dije, me subí a la ruta y dije, ya que me iba a bajar, dije, señores, señoras, buenas tardes, buenas las tengan, mejores las pasen. Me patearon entre todos, Vivi. Es impresionante. Pero bueno, mi intención era buena. Mi intención era buena. No como los protagonistas de la historia del día de hoy. Ahí les va, sin preámbulo. Sin preámbulo. Directo y sin escalas. Sujeto A anda con sujeta B. ¿Ok? Bueno, vamos a decir los nombres. Me vale, ¿no? Javier anda con Lucero. ¿Ok? Javier anda con Lucero. Y Javier tiene un amante. Bueno, está saliendo con alguien. Que ya si nos ponemos muy estrictos, Vivi, pues sí, ¿no? Es amante. Y la otra chica, ¿no? Va al mismo gimnasio que él. Porque ahora, antes se ponía el cuerno en el antro, ¿no, Vivi? Ahora se pone el cuerno en el gimnasio, güey. Todo el mundo viendo, ¿no? En el antro por lo menos la luz está apagada. Pero en el gimnasio, Vivi, todo sudoroso, ahí haciendo... A ver, dime, no, dime un nombre de ejercicio de gimnasio. Haciendo espejo, ¿no? Haciendo pata. No te escucho. No, estoy en el otro. Bueno, Vivi me está tratando de decir algo y yo nada más veo cómo mueve la boca, pero no entiendo. Bueno, el caso es que Javier anda con Lucero, Javier se mete al gimnasio y conoce a alguien y Lucero se da cuenta. Porque además de que empieza a ir como en la mañana, en la tarde, al gimnasio, no, que pues en la mañana hago el cardio y en la tarde voy a una clase. ¡Ah! ¿A poco sí? Se da cuenta que anda con alguien más, mi querida Vivi. Y decide guardar el secreto. Y decide, ok, este güey anda con alguien. Yo me voy a conseguir a alguien para que esto esté parejo. Entonces ella empieza a salir con otra persona. A lo cual Javier se empieza a sospechar y empieza a darse cuenta también que ella se está comportando de una manera diferente y extraña. Y por lo tanto, la enfrenta y le dice, oye, pues te noto extraña y creo que estás saliendo con alguien más. Y ella le dice, ay, que tú vendes piñas, ¿o qué, güey? Se confrontan y se dicen, bueno, ¿sabes qué? Sí, sí. Sí. Estoy cocinando en otra cocina. Estoy jugando partidos en otra cancha. Soy leña de otro hogar. Básicamente, me estoy acostando con otra persona. Y entonces, los dos dicen, bueno, pero pues ya vivimos juntos. Estamos casados. ¿Qué necesidad de divorciarnos si los cuatro estamos felices? Esta es una historia real, Vivi. Así que decidieron seguir viviendo en la misma casa
2: y mantener a sus amantes. No, no. O sea, mira, yo no entiendo qué traía la leche de Liconza en los 90, Vivi. Pero algo nos hizo, ¿no? Algo nos hizo. O sea, hay gente ya siendo infiel y me vale que se enteren y que mi pareja tiene a otra o a otro. Pues me vale, invítalo a comer. O sea, ya lo que sea, Vivi. Ya, yo no sé qué nos enseñaban los libros de texto de la SEP en los 90, pero todos salimos muy dañados, Vivi, ¿eh? Y ahora imagínate, la generación que viene son los niños de la pandemia. Bueno, ya ni niños, ¿no? Los adolescentes de la pandemia. Imagínate lo torcido que va a estar esto en unos años, Vivi. El caso es que Javier y Lucero decidieron no divorciarse. Porque pues ya, qué hueva, ¿no? Ya, pues ya, mira, tú con ella, tú con él, nada más avísame cuando llegues temprano, no haga ruido en la noche, y ya. Ahora yo les pregunto, ¿ustedes podrían vivir con su pareja teniendo a otra pareja y tú teniendo otra pareja? Y dice, o sea, ¿qué haces en Navidad, Vivi? ¿Vénganse todos a comer? O sea, los cuatro, ¿no? O sea, véngase, los cuatro hacemos una posada o qué. El 15 de septiembre. O bueno, más bien, Vivi, en diciembre. Iba a preguntar quién mueve el atole, pero ahí lo mueven todos. Seis con 53 minutos, no anden de cochinotes. O sí, pero nada más con una pareja. O no se comprometan, o no anden de matrimonio, ¿no? Porque, mira, afortunadamente Javier y Lucero no tienen hijos. Pero imagínate si tuvieran hijos, ¿no? Porque aquí el tema es que... No, si es... No, mira, no hay forma de justificarlo. Bola de cochinos. Vámonos ya con música, Vivi. Esto es de Rihanna, se llama Where Have You Been. Lo escuchas aquí en XFM.

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prácticamente estamos a 12 horas de que comience la transmisión del evento deportivo más importante de los últimos 4 años. En punto de las 7 de la mañana va a comenzar en diferentes medios, en diferentes canales va a comenzar la transmisión previa a la inauguración del Mundial. Te quiero recordar que en punto de las 7 de la mañana comienza la transmisión prácticamente para todo el mundo. A las 11 de la mañana es la inauguración, a la 1 de la tarde es el partido de México y a partir de ahí, pues bueno, ya el resto es historia. Comenzará una época con 104 partidos, un mes, casi mes y medio de mucho deporte, de mucho fútbol, de mucha controversia, de mucha polémica, de mucha noticia. Un momento que, bueno, todos hemos estado esperando a lo largo de 4 años y ya comienza el día de mañana. Ya son las 7:16. Lo que vas a escuchar a continuación se llama Drácula, él es Tame Impala. Bueno, es Kevin Parker, básicamente, que es quien conforma Tame Impala. Y lo vas a escuchar aquí en XFM, en todas partes, Pontexa.

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la época de la justa deportiva más importante del mundo, aún habrá historias de terror. No te muevas, que el día de hoy, como todos los días, te voy a contar una historia de terror. 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

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Lo que estás a punto de escuchar parece una leyenda inventada para asustar aficionados, pero durante años circuló como una de las historias más perturbadoras del fútbol africano. Damas y caballeros, sean ustedes bienvenidas, bienvenidos a la historia de terror del día de hoy. El año es 1998. En una región de la entonces República del Congo, dos equipos locales se preparan para disputar un partido amistoso. Era una tarde normal. El clima era bueno. Las gradas estaban llenas. Todo parecía rutinario, hasta que el árbitro dio el silbatazo inicial. Según los relatos de los asistentes, apenas habían transcurrido unos minutos cuando una tormenta comenzó a formarse sobre el estadio. Pero no era lluvia común. El cielo se volvió completamente negro. El viento comenzó a soplar con violencia. Y entonces ocurrió. Un rayo cayó directamente en el terreno de juego. La explosión fue brutal. Jugadores, aficionados y cuerpo técnico fueron arrojados al suelo. Cuando el humo comenzó a disiparse, el horror apareció ante todos. 11 futbolistas de uno de los dos equipos habían muerto prácticamente al instante. 11. Un equipo completo. Lo más extraño fue que, según los reportes que circulan en la zona, los jugadores rivales sobrevivieron. Algunos ni siquiera tuvieron heridas leves. La tragedia ya era difícil de explicar, pero lo que vino después la convirtió en una leyenda oscura. Los habitantes de la región comenzaron a asegurar que aquello no había sido coincidencia. Decían que se trataba de un trabajo de brujería. Que alguien había lanzado una maldición sobre el equipo contrario. Que el rayo había sido invocado. La historia se extendió rápidamente y durante años surgieron testimonios aún más inquietantes. Algunos afirman que semanas después del accidente, personas que caminaban cerca del estadio por las noches escuchaban gritos dentro de él. Golpes de balón, como si el partido continuara jugándose. Pero cuando se acercan, simplemente el estadio está vacío. Algunos aseguran haber visto siluetas moviéndose entre la niebla. 11 sombras corriendo dentro del estadio. Con el paso de los años, el relato se transformó en una leyenda local. Una de las historias que nadie puede comprobar completamente, pero que tampoco nadie ha podido olvidar. La explicación científica habla de electricidad atmosférica, de una terrible tragedia. Pero en aquella región todavía hay quienes creen que es algo más. Todavía hay quienes afirman que cuando una tormenta se forma sobre ese campo, es mejor no acercarse, porque nadie sabe qué es lo que sucederá a continuación. Y que si escuchas silbatazos entre los truenos dentro del campo, tal vez es demasiado tarde para marcharte.

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Momento de irnos despidiendo por el día de hoy. Muchas gracias por habernos acompañado como todos los días a través de la frecuencia naranja. Mi querida Vivi y el buen Osvaldo estuvieron piloteando los controles técnicos de XFM. Mi nombre es Ian Cuellar. Que tengas una increíble noche y nos escuchamos el día de mañana durante toda tu tarde aquí en la frecuencia naranja. 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
4: Hola, hola, soy Claudia Mejía, estamos en un nuevo episodio de Ya Oíste. Hoy vamos a hablar sobre alimentación. Ya sé, a veces es como de la rutina, el trabajo, no podemos alimentarnos bien y que llega el fin de semana y nada más queremos estar en casa, no hacer nada, pero creo que es muy importante. Hoy está conmigo un nutriólogo, es Cristian Gómez Montoya. ¿Cómo estás?
5: ¿Qué tal? Mucho gusto. Pues estoy encantado de estar aquí acompañándolos.
4: La alimentación, cuando nos queremos enfocar justo en nuestra alimentación, es que quiero bajar de peso. Uh-huh. Creo que es más como esa parte. Quiero bajar de peso, no tanto porque quiero estar saludable. Uh-huh. Entonces, ahí también hay un entorno de mitos muy grandísimos.
5: Claro, hay que empezar nuevamente con esta idea de disfrutar estos alimentos, de incluir pues una gran variedad, de empezar a otra vez disfrutar estos alimentos, de ya empezar a entender lo más valioso que es justo esta experiencia, en dónde podemos encontrar nutrición, pues realmente en todos lados, en lo que, por ejemplo, Navidad, Año Nuevo, que el Día de la Candelaria, realmente muchas veces nos juntamos para comer, para consumir alimentos, que si quiero regalar un detalle, doy chocolates, también aquí podemos encontrar nutrición justamente porque entra esta ingesta de alimento y ahí también, esto también es dieta, no nada más es, ay, la dieta milagro, ay, esta dieta que me va a ayudar a bajar de peso, porque como tú bien lo dijiste, muchas veces nos enfocamos en el peso solamente sin enfocarnos en lo que realmente vale la pena, que es la composición corporal, nuestra salud y el porqué de ese alimento que estamos consumiendo.
4: Dijiste dieta, dieta es comerte un chocolate. Dieta, o sea, abarca toda tu alimentación.
5: Sí, sí, dieta va muchísimo más allá. Es lo que consumes, sea lo que consumas día con día, eso es dieta. Okay. Así sea, comas nada más una manzana, eso ya entraría dentro de una dieta diaria.
4: Ok, y entonces, ¿cuál es la diferencia en llevar justo un plan alimenticio acorde a tus necesidades?
5: Ok, pues mira, llevar un plan alimenticio acorde a tus necesidades es justo eso, ir controlado, dependiendo si tienes alguna patología, dependiendo si tienes alguna necesidad, algún objetivo, si quieres también dirigirlo hacia algo más sencillo, hacia algo más, no sé, no a todos nos gusta lo mismo. Entonces aquí también entra esta parte de nosotros como profesionales de salud, irnos dirigiendo y acomodando, adecuando estos planes de alimentación organizados a cada persona. No tanto que las personas hagan lo que yo digo, si no les gusta, porque realmente no lo van a seguir. Van a decir, ah, pues si este producto milagro o así, por más que funcione, no lo voy a consumir. Pero creo que aquí es importante esta parte de aterrizar hacia dónde quieres ir y qué necesitas con tu alimentación.
4: O sea, sí o sí, todos, todas, debemos de acudir con un nutriólogo, con un profesional, para saber

0: qué comer y saber qué comer bien si se puede.
1: Claro, y se puede comer rico, se puede comer saludable, se puede comer bastante variado dentro de lo que tú necesitas en tu ingesta diaria recomendada, porque muchas veces pensamos que no, que debemos de comer pura lechuga, que debemos de comer puros licuados, puros jugos inclusive, ¿no? Que se tiene esta creencia, pero la realidad es que no va por ahí. Debe de ser como las características de la dieta correcta. Debe ser variado, debe ser suficiente, debe ser adecuado para cada persona, inocuo, que esto quiere decir que sea saludable y limpio para las personas, que no nos haga daño, que cumpla con las características de higiene adecuadas también en el manejo de alimentos, y creo que eso también es muy importante de revisar.
0: Y si una persona que es vegana o vegetariana, no, bueno, vegetariana es diferente, ¿no?
1: Sí,
0: Ahorita vamos a hablar
1: es
0: sobre eso.
1: diferente.
0: Pero una persona que es vegana y no tiene un seguimiento constante o adecuado de un profesional como lo es un nutriólogo, ¿qué impacto tiene en su salud?
1: Bueno, es importante mencionar aquí ya un poquito más específico, por ejemplo, nutrimentos como la vitamina B12, la vitamina D, el omega 3, y estos muchas veces no se pueden cubrir con una dieta 100% vegana, debido a que estos se encuentran mayormente en alimentos de origen animal. Sí se puede ya incluirlo en suplementación, pero hay veces que los mismos veganos dicen, no, yo de plano ni suplementación. Ahí hay que encontrar la manera, es todo un reto, la verdad, también encontrar como la manera de decir, a ver, estos alimentos pueden cumplir un poquito más con lo que necesitas. Se puede tener también un tipo de vida saludable diaria siendo vegano, pero sí tomando en cuenta que es importante cuidar esa parte de la vitamina B12, el calcio, el hierro, la vitamina B, como te decía, el omega 3, porque es esta parte donde ya entran como estos mitos de que no, si haces veganismo, ya vas a bajar de peso, vas a verte bien o vas a ser débil, siempre te van a contar puntos buenos o puntos malos, ¿no? Por eso es importante siempre acercarte con un profesional, porque en redes vas a encontrar opiniones a favor, en contra. En las noticias, de qué tendencias. En todos lados siempre te van a decir mucha información. Y como me decías, hasta una amiga puede llegar y, oye, no, es que mira, fíjate que bajé 10, 15, 20, 30 kilos. Pero no es tanto enfocarnos en el peso, sino enfocarnos en nuestra composición corporal.
0: Pues sí, porque puedes pesar 90 kilos, pero tu masa corporal es menor que el músculo. Entonces no es lo mismo, ¿no?
1: Sí, un ejemplo que me gusta mucho darle a mis pacientes es esta idea de pesas, por decir también otro número, 70 kilogramos, pero bajas 1 kilogramo de grasa y luego subes 1 kilogramo de músculo, vas a seguir pesando los mismos 70 kilos, pero tu composición corporal va a ser muy diferente y tu salud también pues puede tener también cierto reflejo, ¿no? Y pues esa parte del veganismo muchas veces se cree erróneamente que es un tipo de dieta, pero no, como te decía, es un estilo de vida que justamente se deben de seguir. Bueno, las personas, cada persona sigue una idea diferente acorde a su contexto.
0: ¿Y qué pasa con el vegetariano?
1: Ok, bueno, la diferencia entre el vegano y el vegetariano es que el vegetariano a veces sí puede incluir alimentos de origen animal como el huevo o la leche, ya sean ovo-lacto-vegetarianos, ovo-lacto-vegetarianos incluyen ambos, lacto-vegetarianos incluyen solamente productos de leche o lácteos, y los ovo-vegetarianos solamente huevo, pero el vegano sí es un poquito más cerrado a querer consumir. Pero pues hay varios tipos de veganos realmente. Hay inclusive un tipo de vegano que solamente consume frutas, semillas que han caído. Ni siquiera dañan la naturaleza. O sea, también entra esta parte del medio ambiente y la parte ecológica. Por lo que te decía también de no dañar la naturaleza, de la huella ambiental.
0: Yo creo que este episodio se tiene que llamar ¿Por qué ir con tu nutriólogo? Con un nutriólogo. Porque sí, o sea, todo el mundo tenemos esta idea de que ir al nutriólogo es como de va a tardar un buen en que yo llegue a mi meta o ya que me dé lo que me tenga que dar. Pero en realidad no es así, ¿no? Y ahorita tú no lo estás diciendo. Entonces, digo, cambiar ese chip no es tan fácil. Pero como tú decías, empezar por algo ya es una ganancia, ¿no?
1: Sí, y es importante para nosotros nutriólogos empezar a ver esta cuestión de si mi paciente tiene tal característica, se le complica tal cosa, esto no le gusta, por ejemplo el aguacate, ¿no? Que claro que es un alimento con gran cantidad de nutrimentos, si no le gusta, no es como que ya te lo tienes que comer, porque va, sí, al contrario, nunca va a volver a regresar a la consulta. Y también entra esta parte, ¿no?, de respetarlo, de decir, bueno, si no le gusta el aguacate, ¿qué otro alimento le puedo ofrecer a mi paciente para que él diga, ah, este me gusta y estoy cumpliendo, ¿no? Siempre es dar estas opciones, porque realmente opciones hay muchas.
0: Cristian, muchísimas gracias por acompañarme aquí a este episodio.
1: No, muchísimas gracias a ti por invitarme, por también escucharme, por apoyar también a las personas en esta cuestión de la información, que empiecen a escuchar también todos estos temas que son bastante importantes.
0: Él fue Cristian Gómez Montoya, yo soy Claudia Mejía, nos vemos en un próximo episodio. Adiós.

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0: más, aquí arrancando esta emisión, pues sí, ni modo. Así nos tocó a las 6:10. Qué bárbaro. Qué bárbaro, qué irresponsabilidad. Aquí rompiendo todo, haciendo pedazos la cabina.
1: Me despido del público. 6:11, ¿cómo están? Buenos días, bienvenidos. Es que me ponen aquí trampas para no llegar.
0: ¿Trampas para no llegar?
1: Trampas para no llegar.
0: Nombre para una canción.
1: Trampas para no llegar.
0: Trampas para no llegar. Exactamente.
1: Muy bien, voy a trabajar en ella.
0: Lo que haces, mujer, son trampas para no llegar.
1: Exacto, me gusta, me va gustando. Sería cuestión de
0: afinar
1: y sentarnos y aventar este ideas.
0: Detalles.
1: Muy bien, Gazú, ¿cómo estás? Buenos días. Es hoy, diría el niño de Stuart Little.
0: Es hoy. Sumamente masculino, ¿no? El
1: el grito.
0: Sí, claro.
1: Sí, sin duda alguna, pero no pasa nada, no soy de masculinidad frágil.
0: Depende el día, ¿no?
1: Depende el día, también depende el día, la hora y las cervezas que lleve ahí encima. Gazucín, qué bien te ves con tu playera verde, muy bien, te felicito.
0: Cumpliendo los compromisos, porque yo no soy un viejo blandengue que no cumpla o que se ponga en ese plan.
1: Exactamente, me parece maravilloso, la verdad es que me parece maravilloso. Laura, la verde, ¿dónde está? ¿Dónde está? ¿Y el chamaco qué trae? Tampoco. Ah, bueno. ¿Dónde está ese ambiente futbolero?
0: Está bien, no pasa nada.
1: Muy bien.
0: ¿Estás de acuerdo con el argumento que yo di desde hace días?
2: Gracias, Laura. Ahí está.
1: Ok, muy bien, no, está bien.
0: No pasa nada.
1: Ah, ok, pues eso también.
0: Oye, yo estaría igual que tú, Laura, nada más que a mí sí me cayeron el hocico, ni modo.
1: Pues sí. Y lo disfrutamos todos. Si usted no lo ha visto, métase a redes sociales de Exa Cuernavaca. Oigan, formas de contacto, el WhatsApp 777-300-0957. Ya llegamos al día, Gazú. Ya traes la playera puesta. ¿Ya hay emoción? ¿No? ¿No?
0: Nah, la verdad, es que así, que putz, qué emoción, güey. Estoy listo para romper mesas, sillas, algo. No.
1: Ah, no, tampoco te desbordes de emoción. No, pero una emoción medida. No, una emoción que de alguien promedio, normal, natural, nada de aventar cosas.
0: No, me emociona la convivencia.
1: Ok.
0: Me emociona el momento, nada más, pero así de que digas, ay, no, qué emoción, quiero ver a Shakira cantando Dai Dai, no.
1: sí, no, a nadie.
0: Realmente no.
1: A nadie en la vida.
0: Ay, no, hombre, qué emoción, la selección mexicana, no, tampoco. Entonces, vamos a dejarlo en eso.
1: Ok.
0: En una emoción meramente por la convivencia.
1: Me parece maravilloso.
0: Se vale, ¿no?
1: Sí,
0: se vale.
1: Muy bien, sí. Okay. Entonces, si hay goles el día de hoy por parte de los que vistan de verde, ¿se celebrarán o no se celebrarán?
0: Yo creo que sí. Yo creo que sí, sí.
1: O sea,
0: sí.
1: Si gritarás, no será como, ah, mira, bien, muchachos.
0: Así, viéndolo con la ceja levantada.
1: Pues no es tan bueno el gol que digamos.
0: Así te le quejumbres, güey, ¿no? Sí, sí. De todo así.
1: Que nada les parece, güey. Pues así que digas golazo, como lo dijo el narrador, no creo, güey. El de Miguel España, de ahí empiezas, ¿no?
0: Sí. No. No, sí, claro. Pues
1: muy bien,
0: claro,
1: muy bien.
0: Sí. Nadie se pelea con eso.
1: Maravilloso.
0: Con el disfrute nadie se pelea. Queriendo molestarme ahí varias personas, ¿no? En redes. Uh-huh. ¿Qué decía? Ay, el pretexto para que le regalaran la playera a Gazú.
1: Ay,
0: yo
1: por
0: me podría
1: Dios.
0: Comprar 10 playeras, una para cada día durante tanto tiempo. El problema no es económico.
1: Sí.
0: El problema es moral.
1: Es correcto.
0: Si no entienden ese concepto.
1: Sí, es correcto.
0: Entonces, ¿para qué me peleo con
1: la gente? Es correcto.
0: ¿Para qué me peleo con la gente?
1: O sea, ¿usted cree que somos esos locutores,
0: pobres.
1: Muertos de hambre? Que, pues sí, ¿no? Lo que es muertos de hambre. Lo que dicen, ¡ay! ¿Qué ganas de un juguito de naranja ahorita y un sandwichito? Y de repente llega un radio, escucha, mira, te traje un jugo de naranja. Exacto. Y un sandwichito.
0: Exactamente.
1: O sea, no.
0: Exactamente.
1: No somos de esos. Como yo le decía.
0: Y yo no porque pueda comprármela, me la quería comprar. No me la quería comprar.
1: Exactamente.
0: Pero el problema no era de que, ah, no, está bien caro, no me alcanza el dinero. No.
1: No, pues afortunadamente no.
0: No quería eso. Oye, es que no, es que me ponen así.
1: Sí, te pone como un piojo miserable. Oye, eso no. Se ponen así cosas horribles.
0: Como un agarrado, güey, ¿no?
1: Un agarrado, eso jamás.
0: Por favor.
1: Tenemos que actualizar esa fotografía que tenemos tú y yo hace 4 años. En esta misma cabina.
0: ¿Por ahí la tienes?
1: Debo de tenerla por ahí. ¿Sí? Debo de tenerla por ahí. Si no, tú me ayudas a buscar.
0: Órale.
1: Debemos estar etiquetados ambos, entonces va a ser más fácil buscarla. Habrá que ver.
0: De acuerdo, sí, me encanta.
1: Muy bien.
0: Pues estamos arrancando el programa número 2207 de Marcianos en la Mañana. Hoy es 11 de junio. Hoy arranca el Mundial, efectivamente. Llevamos ya 162 días, nos faltan 203 por concluir. El partido, bueno, pues sí, ya estamos empezando a contar los siguientes partidos. ¿Cuántas horas nos faltan para el partido de hoy, hermano, contra Sudáfrica?
1: 7 horas. Bueno, 6 horas con 45 minutos.
0: 6 horas 45. Luego tenemos el partido México-Corea en 8 días. El partido México-Chequia en 14 días. El verano y el Día del Padre en 10 días, y porque son dos cosas diferentes, pero prácticamente ocurren el mismo día.
1: Exactamente.
0: El Reinifest, ¿qué onda con eso, güey?
1: ¿Qué onda con el Reinifest? No se sabe nada, ¿eh? Estamos a 20 días, hay tiempo de planear.
0: No puede ser, Reynoso, ya.
1: Se va a ver opacado mi festejo por el Mundial, ¿no?
0: Pero, sí. A ver, ¿quién juega el 1 de julio?
1: Buena pregunta.
0: ¿Quién juega el 1 de julio?
1: Según yo, el 1 de julio ya es puro, según yo, ¿eh? Sí, ya. 1 de julio es puro, ya la siguiente fase. Entonces no se sabe. Juega el primero del grupo L. Juega el primero del grupo L contra el mejor tercero. Puede ser del E, del H, del I, del J.
0: Ah, pero no del A.
1: No, pero sí juega el tercero del grupo A contra el primero del grupo G a las 2 de la tarde.
0: Sí, pero pues el tercero va a ser Sudáfrica.
1: No, creo que se va a ser el último, ¿eh?
0: ¿Tú crees que va a ser cuarto?
1: Sí, Sudáfrica va a ser cuarto.
0: Ok.
1: De aquí lo escucharon, ¿eh?
0: Ok.
1: Siento que no va a ganar ni un partido, es más, te lo aseguro.
0: Por eso, pero no hay partido en México, pues, en pocas palabras. ¿En resumen?
1: No.
0: No hay partido en México, ok. Nos va.
1: No, de hecho, el partido de México podría ser el 30 de junio.
0: Andamos muy aceleraditos pensando que vamos a salir primero de grupo, güey.
1: Un día antes.
0: No va a reír tanto.
1: Gazú, ya, por Dios. Ya traes tu playera. Ah, ya, compórtate
0: bien,
1: como un mexicano emocionado.
0: Estoy bien.
1: Y ya.
0: El punto era encontrar exactamente qué va a ocurrir en tu cumpleaños. Ese era como el objetivo de esta pregunta.
1: Pues es la primera, según yo, es la primera ronda ya. La primera ronda de pues de estos nuevos. No. No, pues sí, desde el 28 ya hay rondas de la siguiente fase.
0: Ok. Desde el 28 de junio.
1: Ajá, desde el 28 de junio empieza la siguiente fase. 27 acaban los partidos de grupos.
0: Ok.
1: 27 de junio.
0: No manches, son 16 días de puros grupos, güey.
1: Sí. Y está todos bien. Los días, qué delicia.
0: Todos los días, muy bien. La NFL inicia en 91 días.
1: Ok.
0: Y el aniversario 9 de Marcianos en la mañana en 141 días.
1: Qué emoción.
0: Qué emoción, exactamente.
1: Qué emoción. Muy bien, pues repórtese a sus cumpleañeros a través de WhatsApp, 777-300-957.
0: Correcto. Y también, digo, para avisar, yo sí vi que estaba pasando la gente por la Paloma de la Paz. A mí me dijeron que no.
1: A mí también me dijeron que no, se
0: dice.
1: Por
0: eso llegamos tarde. Ah.
1: Capufe dice que se cayeron ramas.
0: No, yo.
1: En la autopista.
0: Según yo era accidente.
1: Y otros dicen que unas personas fueron a tirar troncos y a tirar árboles para evitar que la gente llegara a la Ciudad de México. Hoy. Así que ponga atención.
0: Pues no sé cuál es la teoría. Yo vi el carrito de las emergencias ahí parado, justamente en la salida de la Paloma de la Paz. Ajá. Por si va a... Si hay mucho tráfico, sí vi tráfico tremendo, pero a Laura la regresaron. Yo nomás me asomé.
1: Uh-huh.
0: O sea, yo, de chismoso. O sea, sí se ve ahí, sí se ve el tránsito ahí.
1: Sí, según Capufe no se cuenta con tiempo estimado para reabrir. Entonces, pues bueno.
0: Están por el Paso Express, por la autopista, y tiene que venir, digamos, por el entronque de la Paloma de la Paz, no venga para acá, tome vías alternas.
1: Es correcto.
0: Ahí están avisados, conste, desde las 6:18, no empecemos con quejumbres tampoco.
1: Nadie me dijo nada.
0: Sí, porque van a empezar y... Nada, por favor.
1: Es correcto.
0: Ok, ¿qué más? Pues nada.
1: Pues nada, muy bien.
0: ¿Ya listos para arrancar o qué?
1: Más que listos para arrancar. Llega Javi con su dosis.
0: Es buena, ¿eh?
1: Buenos días.

0: como amanece el planeta.
1: Ay, ¿cómo amanece el planeta?
2: ¿Cómo amanece el planeta, público?
1: Ya avisamos la primera.
2: Sí. Ahora sí avisamos la primera y también ahí va la segunda. ¿Cuáles son las marchas que sí se van a realizar hoy?
1: Hijo mano.
2: ¿Cuáles son las marchas que sí se van a realizar hoy? Pues bueno, las madres buscadoras saldrán desde varios puntos en el Parque San Antonio, que se encuentra sobre Metro Tasqueña, y en el Parque Avante, localizado frente a la estación La Virgen del Tren Ligero. Eso es un hecho. También colectivos estudiantiles de la UNAM y la UAM, normalistas de Ayotzinapa, maestros de la CENTE, jueces y magistrados que están en retiro forzado, madres y familias buscadoras de desaparecidos, también personas contra el genocidio en Gaza, organizaciones obreras como el Frente por las 40 Horas, son los que van a realizar marchas y acciones de protesta durante el día de hoy en la inauguración. ¿Quiénes no convocaron a marcha? Transportistas y campesinos.
1: Ah, los que desde un principio habían dicho que sí.
2: Exactamente.
1: Okay.
2: Transportistas y campesinos no convocaron a ninguna marcha. Ojo, eso no significa que ahí mismo, entre su intimidad.
1: Claro.
2: En
1: pues, otro lado,
2: quizá. Pero, pues, tal cual no hay una imagen de una convocatoria de transportistas.
1: O a lo mejor es la distracción.
2: También puede ser.
1: No, no vamos a marchar y así será.
2: Guiño, guiño. ¿No?
1: Pero el que lo dijo no puede cerrar solamente un ojo, tú le haces.
2: Ah, el Reynoso, si yo fuera el líder.
1: Reynoso, ¿no?
2: Y el guiño, guiño y los
1: Reynoso
2: dos.
1: Campesino.
2: Muy bien, público, pues eso es lo que ya es un hecho. Las principales movilizaciones tendrán lugar sobre Calzada de Tlalpan, donde, bueno, se van a reunir desde ahí madres buscadoras y estudiantes de Ayotzinapa para tratar de llegar al Estadio Ciudad de México.
1: Hablando de Tlalpan.
2: A ver.
1: Hablando de Tlalpan. Y esto yo no lo sabía, pero resulta que hay ley seca.
2: ¿Qué?
1: Sí, señor, resulta que pensaban disfrutar de una licuachela, de un azulito, de ese estilo, ¿no?
2: No me la hagas, Azul.
1: Resulta que la Gaceta Oficial de la Ciudad de México informó que varias colonias, no todo Tlalpan, pero varias colonias van a tener ley seca durante los días de partido.
2: ¡Órale!
1: Y es que para evitar incidentes y mantener el orden durante la Copa del Mundo aquí en México, las autoridades decidieron suspender la venta de bebidas alcohólicas en algunas colonias cercanas al Estadio Ciudad de México.
2: ¡Aburrido!
1: Ley y restricción que aplicará de las 0 horas a las 23:59:59 los días 11, 17, 24 y 30 de junio. ¿Por qué esas fechas? ¿Por qué el 30? Yo sé por qué.
2: ¿Por qué?
1: Porque vamos a pasar al cuarto partido. Fin.
2: Es correcto.
1: Y ponen también el 5 de julio.
2: Okay.
1: O sea, hay un partido más.
2: Exactamente.
1: Ya saben cositas. Esa es mi teoría nada más. No lo aseguro, pero esa es mi teoría. Estamos hablando de que los 3 partidos correctos, 4 partidos, 5 partidos el 5 de julio y hasta ahí nos vamos.
2: Exactamente. El 5 de julio, de hecho, es el último partido.
1: Son 5 partidos. Lo dijo Reynoso. Yo decía que nada más 4, pero son 5 partidos porque saben cositas en el gobierno de la Ciudad de México, saben cositas.
2: Es correcto. Estoy seguro que va a ser ahí.
1: El punto de esto es que, sí, varias colonias. Villa Lázaro Cárdenas, San Lorenzo Huipulco, Isidro Favela, Torielo Guerra, Vergel del Sur, son los lugares donde qué bueno que no vivimos ahí.
2: Ok. Wow. La verdad sí, Ayer hablaba con un cuate que vive ahí en Cuapa y dice que está relativamente cerca, no tan cerca.
1: No tan cerca, pero sí cerca.
2: Pero sí. Y dice que es un caos total.
1: El tráfico,
2: todo,
1: ¿ok?
2: Tráfico.
1: Pues aquí de entrada, pues la ley seca no solamente es el consumo, es la venta también en establecimientos, en negocios, en comercios. O sea, tampoco te van a venderse cheve, güey.
2: O sea, todas las chelerías de Cuapa.
1: No. O sea, hay unas que sí. O sea, insisto, no son todas, pero
2: yo que quería ver
1: para en hoteles, para clubes, para cantinas, para pulquerías, para cervecerías, para las peñas, para cabarets, para centros nocturnos, para discotecas, salones de fiestas, salones de baile, salas de cine.
2: No manches.
1: Y todo esto dentro de las colonias donde va a aplicar la restricción. La sanción, pues sí es pesadita, un arresto de hasta 36 horas. ¡Lo pago!
2: Ay, 36 horas. Me da tiempo de llegar al siguiente partido.
1: Al siguiente partido, sí. Y multas económicas que podrían alcanzar hasta las 293 mil.
2: Eso sí no lo pago.
1: Pesos. No lo pago.
2: Eso sí no lo pago.
1: No lo pago.
2: Chale.
1: ¿Qué tal eso?
2: Oye, por cierto, hablando de eso, la FIFA, ¿ya ves que dijeron que desde las 8 de la mañana se puede entrar al estadio?
1: Ajá.
2: Pues no, ya no.
1: No, pues no.
2: Ahora desde las 7 de la mañana.
1: Guay, qué brillantes.
2: Ahora desde las 7 de la mañana va a poder entrar al estadio. Es en medio. O sea, ahorita hay gente seguramente ya ahí.
1: Ya, claro.
2: Seguro.
1: Había gente en el Ángel de la Independencia desde la madrugada. Desde la 1 de la mañana ya había gente ahí reunida.
2: ¿Sabes cuál es mi problema, güey? Yo no puedo, yo soy bien desesperado,
1: güey. Estar todo el tiempo ahí.
2: O sea, si yo tuviera boletos para la inauguración.
1: No, no hay forma.
2: Yo ahorita ir ahí. Mi papá vive relativamente cerca, del estadio Azteca, sí. Relativamente cerca. Yo sí me iría a las 9 de la mañana, a lo mejor de casa. Mi papá me da tiempo de caminar perfectamente.
1: Sí.
2: Pero no, güey, ahorita. Yo me diría, te faltan 6 horas, güey. ¿Qué haces esas 6 horas ahí sentado, güey?
1: Sí, no.
2: No, yo me desquicio, güey.
1: No tiene sentido, ¿no?
2: Nos llevamos los micrófonos y transmitimos desde ahí, güey,
1: para no aburrirse, ¿verdad?
2: Para no aburrirse, güey.
1: Sí, no. No.
2: Bueno, público, de todos modos, esto sigue en pie. Vamos a buscar ahorita boletos para ver si nos largamos de este programa para irnos a la inauguración. Oye, ayer lo estuve monitoreando, ¿eh?
1: ¿Y qué apareció?
2: Fíjate. A las 6:30 de la mañana, faltando todavía un rato, lo que podemos encontrar, por ejemplo, ahorita, el más barato ahorita está en esta página, en 69 mil pesos, definitivamente nos vamos a pagar. Luego tenemos el de 4,600 dólares, o sea, 80 mil pesos. Pero esto más a rato van a bajar tremendo. Se los voy a ir monitoreando, ¿eh? Acuérdense de esos precios. 64 mil pesos. Y nada más. Pero les voy a ir contando más adelante.
1: Entiendo. Muy bien.
2: Muy bien.
1: Pues ahí está, ahí vamos con la información, nada más.
2: Oigan, Carlos Santiago Espada.
1: Sí.
2: Hace en marzo Carlos Santiago Espada sufrió la amputación de una de sus piernas por problemas de salud. Pues el día de ayer sufrió la amputación de su otra pierna. ¿Quién es Carlos Santiago Espada? Seguramente se recuerda al luchador cubano Conan.
1: Conan, ¿cómo no?
2: Conan.
1: Sí.
2: Desafortunadamente, pues bueno, ya sufrió la amputación de ambas piernas por problemas de salud, que pues bueno, le vienen aquejando desde hace muchos años. El famoso Conan, ¿cómo lo recuerdo en mi infancia el Conan?
1: Sí.
2: Qué barbaridad. Dice, a Conan le amputaron ambas piernas, las dos, sabía que le habían amputado una y la segunda aún estaba en duda la última vez que hablé. Es lo que dice según Vince Russo, ex guionista de la WWE, quien aseguró que, pues bueno, recientemente tuvo contacto con este histórico luchador. Le llamó a Conan, no habló mucho porque estaba muy débil, estaba en plan de rehabilitación, pues aprendiendo a sobrellevar toda esta situación que seguramente va a ser muy complicada. No me lo puedo ni imaginar, dice, sonaba agotado, así que le dije, hermano, descansa, estamos rezando por ti, te queremos.
1: Conan. Qué mala onda, güey, no.
2: Híjole.
1: No, qué varón.
2: Tremendo, ¿no?
1: Tremendo, güey.
2: Tremendo.
1: Qué fuerte.
2: La verdad, sí. El Conan.
1: Sí, no, legendario, güey.
2: Legendario, güey.
1: Legendario, sin duda. Oye, pues ahí te va, resulta que Claudia Sheinbaum, ¿sí lo ubicas?
2: Claudia Sheinbaum, sí, claro. Sí. Creo que me suena, pa.
1: Piénsalo bien, a ver quién es.
2: Iba a decir una estupidez, pero sí la ubico.
1: ¿Ubicas a Lula da Silva?
2: Claro.
1: ¿Sí lo ubicas?
2: Okay. Sí.
1: Ah, pues resulta que los dos andan preparando convenio entre Pemex y Petrobras.
2: Ok.
1: Esto para exploración y bioenergía. Ojo. Porque hablando de producción a nivel mundial, Petrobras está en los primeros lugares.
2: Ok.
1: A nivel mundial, ¿eh? Oye, ¿pero cómo que? Pero pues hay otro. No. Brasil es una locura con Petrobras. Uh-huh. O sea, es una locura lo que hace Petrobras. Pemex, por el contrario. Ay, mi chiquillo. Cuando tendría todo para hacer así.
2: Pero Pemex, puta, güey, es la gallina de los huevos de oro para millones de personas.
1: La gallina que se roba los huevos de oro.
2: Sí.
1: Bueno, entonces, reafirmaron la defensa del multilateralismo, la soberanía nacional, el principio de no injerencia, y bueno, pues están en medio de estas últimas diferencias que se tuvieron ambos países con Estados Unidos, porque sí, recordemos a Lula da Silva hablando pestes de Donald Trump, no lo culpo, a Claudia Sheinbaum intentando ser lo más diplomática posible.
2: Pues sí.
1: Pero bueno, pues sí, estuvieron allí en videoconferencia durante 40 minutos, ambos presidentes en América Latina, de las mayores economías de América Latina, y abordaron temas relacionados con varios situaciones, incluyendo este trabajo o esta colaboración, un convenio entre Petróleos Mexicanos y Petróleo Brasileiro S.A.
2: Ok, Petróleo Brasileiro S.A.
1: Petróleo Brasileiro. Se contempla también en la agenda digamos, próxima, un intercambio de conocimientos hablando de exploración y explotación de hidrocarburos, además del desarrollo de alternativas vinculadas con biocombustibles y otras fuentes energéticas. Pues vamos a ver, ¿no? O sea, si eso llega a fortalecer Pemex de alguna manera, ojalá. Híjole. Porque qué barbaridad.
2: A lo mejor va a ser más grande la gallina.
1: No, esperemos que no, esperemos que no. No, no creo que sean tan... No, bueno, sí.
2: Híjole.
1: Iba a decir, no creo que sean tan mensos, pero híjole, mano.
2: Y Lula da Silva, que ya está en las últimas.
1: Sí, caray.
2: Dice, vamos a ver de dónde más puedo sacar para mi retiro.
1: Ay, sí.
2: Puede ser, ¿no?
1: Puede ser, güey. Pues mira, lo bueno que ya está haciendo ahí el convenio, entonces vamos a ver en qué termina.
2: Es correcto.
1: Muy bien.
2: Pues hablando de convenios, nomás no llegan los convenios, y es que, pues bueno, esto es un tema político, social, y que pues también tiene que ver con el deporte. Y es que a 5 días de que juegue Irán contra Nueva Zelanda, de la mano de Tim Payne, por cierto, pues ya salió la selección de Irán. Va a haber, se sabe que va a haber protestas y marchas en contra de que Irán, los iraníes, estén pisando territorio estadounidense.
1: Mm.
2: ¿Qué hacen ustedes aquí, hijos de su no, tal bueno. por cual, no?
1: No, bueno.
2: Que apenas ayer se puso también tremendo, volvieron a cerrar el estrecho de Hormuz. No, ¿dónde es papá?
1: No, no, no, hay un relajo, güey. ¿Dónde es papá? Hay un relajo en el mundo. Lo platicábamos ayer, ¿va? Con los invitados que tuvimos. O sea, porque uno, vaya, lo que nos toca, pues es el país, México.
2: Claro.
1: Nos toca, pues, la cercanía. ¿Y cuáles son los temas? Bueno, hay cientos de temas. Los desaparecidos, los campesinos, los transportistas, la gente, o sea, son maestros, son... No paras, güey. O sea, sí. No paras. Pero no es que nomás sea México. Es que el contexto mundial, neta, no está para el mundial, güey.
2: No, o sea, muy cañón, muy cañón.
1: O sea, es real, real, güey.
2: Muy cañón.
1: Bueno.
2: Oigan, y pues ya salió la selección de Irán a decir que se van a presentar. Y ok, entendemos que no nos podemos quedar en tu territorio más que vamos a entrar a jugar nada más.
1: Uh-huh.
2: No podemos ni siquiera pernoctar. No, no puedes pasar una sola noche aquí.
1: Me encantó un video de pernoctar, uh-huh. Ahorita te digo. Y cuando te aprendes una nueva palabra, güey, y sale la chemba.
2: ¿Estás diciendo la palabra? Y güey, ya dijo la selección de Irán que si ellos durante el partido escuchan alguna consigna, güey, política en el estadio, de que les griten iraníes, okay, o largo de aquí, sí, o raza no sé qué, o lo que quieran, ellos se van a parar el partido como protesta y se van al carajo.
1: Perfecto.
2: Maravilloso.
1: Maravilloso.
2: Maravilloso.
1: Sí.
2: ¿Y sabes qué? Te firmo, va a pasar. Va a pasar.
1: Ay, ojalá que no, güey. No, porque estarías ya manchando. Es que se va a manchar el mundial, güey.
2: ¿Sabes cuánto le importa?
1: Me sigue vibrando. Sí, ya sé. Me sigue vibrando raro el mundial. Me sigue vibrando raro. La verdad, la verdad. A horas de que empiece, básicamente, sí, a mí, güey, me vibra raro, güey.
2: Pues es que sí. Decía un cuate, dice, yo nunca había estado tan cerca de un mundial. Prácticamente la ciudad sede la tengo a 35 minutos y nunca la había sentido tan lejana, güey. Y tiene toda la razón.
1: Claro.
2: Tiene toda la razón. Pues sí. Sería histórico, ¿eh? Si Irán dice, ¿a qué? Ok, adiós. Está bien. Vamos al carajo. Sí,
1: claro, con tu dignidad, hermano, claro, claro, sin duda.
2: Pues sí. Habrá que darle seguimiento a eso y ver lo que pasa. Obviamente la Federación Iraní exige que en los estadios donde juegue el Mundial, pues se reconozca la bandera oficial de la República Islámica y no la antigua, la persa con el león y el sol. El equipo también abandonaría el campo en tales casos de que no pongan su bandera actual, o sea, ese tipo de cosas. Es obvio, de que no toquen su himno, ¿no? O sea, obvio.
1: Bien. Y creo que todo mundo apoyaría apoyamos lo mismo.
2: Nadie, ¿no? O sea, se va a ofender,
1: sí,
2: ¿eh?
1: No, nadie, por supuesto que no.
2: Hasta Tim Payne diría, vámonos.
1: Claro. Sí, exacto, sí. Ochoa, ¿no? Sí. Ahí Tim, te va, güey, mira, chécate este, güey. Cuando aprendo una palabra nueva, güey.
0: Pernocta en Estados Unidos. Pueden pernoctar en México, y dijimos sí, para que ellos puedan pernoctar y no, viajar, vale, ver cómo pernoctarían en México. A pernoctar.
2: Se le aprendió, se le explicaron una palabra nueva. Señora, pernoctar es pasar la noche. Ah, está padre.
1: Mucha risa, güey. Me encantó, güey. Me dio mucha risa, güey.
2: ¿Por qué eres así con la presidenta?
1: No, no soy así, pero me dio mucha risa porque hay gente, o sea, habemos gente que sí, cuando aprendes lo empiezas a usar.
2: Cuando aprendes una palabra que
1: ahora,
2: está chida.
1: A ver, sí, espérate, porque no me acuerdo de esa palabra. ¿Qué palabra estábamos usando apenas? En lugar de.
2: Ah, caray.
1: En lugar de cringe.
2: Ah, Alipori.
1: Alipori.
2: Alipori.
1: Bien. Un aplauso a Reynoso. Qué memoria. Bien.
2: Alipori. Es que sí me gustó. Sí me gustó.
1: Está,
2: hay,
1: güey,
2: muchas palabras que escucho que ya están chidas, güey. Pero si me olvidan.
1: Me dio Alipori.
2: Pero esa sí me gustó.
1: Es increíble. Y si somos así.
2: Sí, sí, sí.
1: Aprendes una palabra nueva y hay que usarla.
2: Claro.
1: Oye, medio alipori.
2: Ay, güey. ¿No? Muy bien.
1: Ya acabé, ¿eh?
2: O sea, yo también ya, ¿eh?
1: Yo solamente digo como para reforzar este tema de la imagen. Esa imagen es histórica, por cierto, cabe mencionar. Yo no recuerdo que esto haya pasado en ocasiones anteriores. El aeropuerto de la Ciudad de México repleto de policías.
2: Oye, hay gente que no puede pasar ni por sus familiares.
1: Es brutal.
2: O sea, una periferia de no me acuerdo cuántos,
1: ¿tiene
2: cuántos
1: sentido,
2: metros.
1: Sí. O sea, tiene todo el sentido.
2: Vengo a recoger a mi mamá, ¿sí? Que viene de, no sé, de Chihuahua. No puede pasar si no trae este pase de abordaje.
1: Sí. Pues sí, tiene todo el sentido. Y es que desplegaron este operativo de seguridad con cientos y cientos de elementos de la policía. Pues ante la posible protesta de la gente. Entonces dijeron, no, pues a ver, de acá que lleguen, mejor de una vez, güey. Y sí, vaya tema, ¿eh?
2: ¿Cómo no?
1: Porque la imagen cuando sale, o sea, un turista, digo, es, sinceramente, pues ya es lo de menos, pero sí, o sea, piensen en eso. La imagen que da, ¿no? Así de, órale, güey, ¿qué pasó?
2: Ajá, sí, no, no, imagínate.
1: ¿Qué es esto,
2: o como turista cuando ves tanta Guardia Nacional, además, no, no es al, todo lo contrario.
1: No sé.
2: Ah, qué bueno que se llega a un país tan
1: no,
2: seguro.
1: No, porque es que esto no es de Guardia Nacional, esto es la policía de la Ciudad de México, como tipo granaderos, ajá, que ya no se llaman granaderos, pero pues sí dices, oye, ¿algo va a pasar o qué, no?
2: Sí, pareciera. ¿Y esto se va a mantener durante todo el Mundial?
1: Buena pregunta.
2: ¿O solamente durante
1: buena
2: los partidos
1: pregunta,
2: de Ciudad
1: porque
2: de México?
1: No, yo creo que sobre todo los partidos, pero el tema es que pues lo que no quieren es que la gente no pueda llegar al país, o sea, entrar, salir del aeropuerto. O sea, llegas aquí, ya llega tu vuelo, bajas, ¿no? Te documentas, pasas migración, ya entraste, todo el rollo. Y sales y no puedes irte a ningún lado porque está cerrado el aeropuerto, lo rodeó X manifestación y entonces no puedes irte a ningún lado. A ver, ¿qué haces?
2: No me digas eso.
1: ¿Cuál es la siguiente escena?
2: No me la hagas, coches.
1: ¿Cuál es la siguiente escena?
2: Ya les platicaré mi historia, yo tengo que volar el sábado.
1: Hubo gente que no podía salir ayer, ¿eh? Uh-huh. Porque sí hubo unos carriles cerrados. O sea, sí hubo ahí un tema. Y este, bueno, hay gente que no podía salir de la zona.
2: A la madre.
1: ¿Sí?
2: Pues mi hermano sobrecargo, uh-huh, trabaja en el aeropuerto, obviamente. Y sí me dijo, como tengo que volar el sábado, me dijo, güey, llega con mucha anticipación. Me dice, con mucha. Me dice, porque es un despapalle.
1: Es un despapalle, sí.
2: Me dijo que lo tuvo que dejar su carro no sé dónde y que se tuvo que ir caminando y que la madre. Sí. Mi hermano a veces se sobreexagera mucho, ¿no?
1: No, pero sí lo creo, ¿eh?
2: Pero o sea, sí, lo creo. Sí.
1: No, sí lo creo.
2: Pues habrá que ver. Ya les contaré mi experiencia.
1: Ay, carnal, qué barbaridad. Marciano, buenos días, es un grandioso día, que hoy ustedes brillen más que el sol, ¿ora?
2: ¿Ora?
1: Les mando un abrazo lleno de cariño. ¡Oh, qué bonito! Bien. ¿Alguien nos manda ubicación en tiempo real por...?
2: No sé.
1: Ah, ok, es que es Yadira y Carlos.
2: ¡Ah, Yadira y Carlos!
1: ¿Cómo están, muchachos? Dice, ya estamos de regreso en la chamba. Y en esta ocasión nos encontramos navegando por el mar de Japón con rumbo a Panamá. Desde allá hasta acá. Desde acá, en el mar de Japón, seguimos muy atentos y listos para apoyar con toda nuestra selección mexicana en esta Copa del Mundo. Les enviamos un fuerte abrazo y nuestros mejores deseos. Y recuerden que incluso en el mar de Japón, ponte Exa FM.
2: Eso.
1: 95.7.
2: Yadi y Carlos, los queremos. Un abrazo, gracias.
1: Eso, la Yadi, Charlie. Yadi, Charlie.
2: Yadi, Charlie, muy bien.
1: Si nos dan ubicar con razón, pues si no te digo, pues sí, a lo mejor quiere ayuda o algo, güey. Sí, no, sí, pero sí. Me meto de volada con las autoridades, güey. Buenos días, marcianos. Yo pienso que más que emoción futbolera, hay una inquietud de qué es lo que va a suceder tanto en las afueras del estadio como en la cancha. Es lo que pienso yo.
2: O sea, ¿como morbo? ¿Inquietud por morbo?
1: Como esa incertidumbre.
2: Ok.
1: Pues sí, hay incertidumbre. En general, siempre hay, antes de un partido hay incertidumbre, no sabes quién gana, siempre. ¿No?
2: No, y la incertidumbre de la selección de México que, pues güey, está pernoctando.
1: Exacto, güey.
2: En el CAR, güey.
1: Sí.
2: El CAR está antes de la caseta, güey.
1: Correcto.
2: Entonces, el miedo es que no los dejen salir, güey. Imagínate que no los dejan salir.
1: Ah, cállese. Vámonos a chambear con el clon, dice.
2: ¡Eso!
1: Buen día, marcianos. Ahí lleva la clon. Buen día, marcianos. Es momento de unirnos. Hoy no hay Chivas, hoy no hay América, hoy no hay división de colores. Todos estamos con ustedes. No importa de qué equipo vengan, este mundial nos debe unir como
2: país. Muy bien.
1: No, arriba el América.
2: Arriba el América y después la selección.
1: Claro.
2: Siempre.
1: Sí, no empecemos con.
2: Sí, sí, sí.
1: No importan los colores. Claro sí. Que sí, el amarillo y el azul siempre por arriba de todo. ¿Qué más?
2: Sin duda. Sin duda, eso sí,
1: no, sí, no estemos inventando.
2: Eso jamás voy a estar.
1: Eso
2: ya
1: muy bonito y todo, pero nada, no. Sí,
2: escucha América. Padre el discurso, ¿no?
1: Sí,
2: pero,
1: sí.
2: O sea, como que sí. Ay.
1: Vamos, vamos a América.
2: Sí, siempre. Siempre, toda la vida.
1: Queridos marcianos, les diré que a mí el ambiente mundialista no me emociona tanto, pero soy directora de una primaria y toda la semana me estuvieron preguntando si podrán ver el partido en la escuela. Pues es que sí, pues sí.
2: De hecho, hoy va a haber una deserción escolar tremenda, ¿eh? Se los firmo.
1: Pero si lo van a poner. No, así vas, ¿no?
2: Yo iría.
1: Yo también.
2: Porque yo me acuerdo de mis mundiales en la escuela.
1: Bueno, nosotros nunca suspendieron clases por
2: jamás,
1: mundial.
2: No, jamás.
1: O sea, jamás. Ir a la escuela y la escuela de buena onda
2: te ponían en el audiovisual.
1: Me acuerdo del Jean Piaget, güey, hermano, en la primaria. Ajá. Es que era padrísimo, güey. Pero no me acuerdo tanto de cómo, o sea, podías ir con la playera, o sea, podías irte sin el uniforme. Y todo mundo sin el uniforme.
2: Sí, padrísimo.
1: De la selección y pintados de verde, blanco y rojo, las banderas, güey.
2: Sí,
1: no,
2: matracas.
1: Qué ambiente. Y aparte ponían como, no sé cómo estuvo el asunto, pero habilitaron como varios salones, porque era una escuela chiquita, güey. O sea, habilitaron salones, el salón de danza, el de varios, con el partido, güey.
2: Qué padre.
1: ¿Cómo me acuerdo del ambiente? Qué padrísimo, era una kermés, güey.
2: Era una kermés. Yo recuerdo muchísimo, a mí lo que sí nunca se me va a olvidar es algo que estuvo bien padre en el audiovisual, en la secundaria. Teníamos un compañero que venía, no de intercambio, más bien su familia se vino a vivir a México y él era de Costa Rica. Y me acuerdo que el partido inaugural de Alemania 2006 fue Costa Rica-Alemania.
1: Costa Rica-Alemania.
2: Pues para nosotros nos debería valer un cacahuate, ¿no? Pero por apoyar la escuela a este chavito que se sintiera en casa. Ajá. El chavito llevó playeras de Costa Rica, sus banderas de Costa Rica,
1: padre,
2: sus trompetas,
1: güey,
2: de Costa Rica.
1: Eso.
2: Y nos pusieron a todos a ver el Alemania-Costa Rica, güey, para apoyarlo, güey.
1: Qué increíble.
2: Y obviamente perdió Costa Rica, creo que 4-0.
1: Eso, ¿no? Eso pero, es lo chido.
2: Sí, padrísimo. Eso nunca se me va a olvidar. Fíjate, se me pone la pechita de acordarme del ambiente, güey.
1: Eso es lo chido.
2: Sí, padrísimo.
1: Olvídate de que si traes la playera o no la traes, de que si da apoyo. No, no, lo chido es eso. Sí, ahí está. Esa sí es la clave. Bueno, el punto es que ella dice que les avisó que sí iba a poner el partido.
2: Ok.
1: Y que eso sí le emociona, porque el fútbol es de todos esos niños.
2: ¡Eso!
1: ¡Bien!
2: Manden sus fotos con sus playeras, manden sus fotos con sus playeras, aunque sean clon, no pasa nada, mándenlas.
1: Exactamente. Que dice, buen día, pensé que sí se habían ido al Mundial.
2: Todavía no nos va, espérate, estamos consiguiendo.
1: Que tengan un excelente día, y como tú, Gazú, como que no le tengo fe a la selección, ojalá que sea diferente, pero no.
2: Danos chance.
1: Ya cerraron desde la Paloma de la Paz para que no puedan pasar, pero sí ya habilitaron dos carriles dirección Ciudad de México.
2: Ok. No, pues tienen que mega habilitarlo rapidísimo.
1: No,
2: nunca van a actuar tan rápido los de Capufe como hoy, güey.
1: Estaban haciendo revisión a la altura de la Paloma de la Paz, a la altura de Tres Marías. Están desviando. Ah, ¿es revisión?
2: Revisión, ayer también hubo revisión para que no entres con proyectiles a la Ciudad de México. Sí, sí, sí.
1: ¿Qué está pasando, güey? No sé si esto ha pasado en otros mundiales, en otros países. Esto es novedoso para
2: mí.
1: Hay
2: muchas cosas que no vemos, ¿eh?
1: Es literalmente el primer mundial en casa que yo vivo.
2: Sí, sí, yo también, claro.
1: O sea, no sé si esto pasa en otros lados o si
2: es normal.
1: ¿Sabes qué?
2: Hoy me puse a pensar mientras me estaba secando el cabello con la toalla, güey.
1: Ajá.
2: Me puse a pensar justo eso. Dije, ¿y si los demás mundiales nada más nos pasan lo que debemos de ver? Y ahorita que lo estamos viviendo en nuestro país,
1: claro,
2: nos estamos enterando de muchas cosas.
1: 100%.
2: Y dije, claro,
1: por supuesto que sí. Esto pasa porque, como lo hemos dicho, estos focos, o sea, es un foco, güey. Entonces, por eso sale todo, güey.
2: Uh-huh.
1: Sale todo, todo, todo. Es más, lo que no existe sale.
2: Claro.
1: Uh-huh. Ahí ves, ahí de repente a tres personas. ¿Entonces por qué está manifestándose? Yo estoy en contra de que maten mosquitos.
2: Ajá. Uh-huh. Ah, qué bueno, señor.
1: Ah, va muy bien, pase. Uh-huh. ¿No? Y usted, dos personas.
2: Si sí.
1: Sale todo, güey.
2: Ayer vi
1: todo.
2: Un video de. Y ahorita, por ejemplo, los creadores de contenido en YouTube, ¿no? Todo lo que están subiendo.
1: Sí.
2: Gente aquí en México. Estaba viendo un señor que hace videos, Oscar, no sé qué. Y, güey, lo agredieron en el Zócalo porque estaba grabando. ¿Sabes quién lo agredió? Esos güeyes que no pueden hablar, supuestamente, las estatuas.
1: Las estatuas.
2: Humanas.
1: Las estás conozco.
2: O sea, hay un montón de cosas que no vemos, güey. Que no veíamos más bien. Uh-huh. Y que ahorita que somos el país sede, anfitrión, pues. Es como que.
1: Así, caray, tal cual, como lo estás comentando.
2: Uh-huh.
1: Así como lo estás comentando.
2: Ese pensamiento, así mientras yo veía.
1: Pero
2: así
1: sí es
2: una
1: real.
2: Chancla, güey.
1: Por supuesto que es real.
2: Me secaba el cabello.
1: Acuérdese que siempre le hemos dicho, o sea, si, lo que uno ve, lo que uno escucha, todo tiene una línea. Todo tiene una razón. Todo, señores. Todo.
2: Uh-huh.
1: O sea, Por eso dejemos de estar como borreguitos así de, México, todo está muy mal. Es mal ejemplo. Todo, en todos los países pasa.
2: Todos.
1: En todo. Hay manifestaciones en Canadá, hay manifestaciones en Estados Unidos. O sea, no.
2: Oye, yo tengo una pregunta. ¿Se estarán guardando? Que digo, hoy también hay partido en Guadalajara. Uh-huh. Pero ¿se estarán guardando las otras dos sedes? Porque no se habla nada en Guadalajara ni en Monterrey.
1: Buena pregunta.
2: Pues el caos es Ciudad de México. Buena y pregunta. Hoy hay otro partido en Guadalajara.
1: No, yo tengo otra pregunta más tremenda.
2: Corea, Chequia.
1: Yo tengo una pregunta mucho más profunda y más complicada.
2: ¿Cuál?
1: Más compleja. A los que les pusieron bardas y lonas enfrente de sus casitas, de sus chocitas, ya
2: pueden salir. ¿Para qué no se vieran?
1: ¿Ya salieron?
2: A lo mejor les pusieron una puertita.
1: Es que no manches, güey. ¿Sabes? No, les dejaron un espacio así, güey, para... No, güey, no.
2: ¿Sabes
1: no,
2: yo qué siento?
1: Es la cosa más horrible que he visto en mi vida, güey. Ajá.
2: Venimos de parte del delegado, les vamos a dar un apoyo, una despensa y un apoyo económico. Vamos a poner esto.
1: Sí.
2: Más armaditos, nada más. No nos afen sí, el cuadro,
1: qué
2: ¿no?
1: Triste, güey.
2: No nos afen sí. el cuadro, no vayan a salir, no vayan a romper esto, porque si lo rompen, el delegado ya no les va a dar un apoyo, ¿eh? Ya no les va a dar un apoyo. Entonces, sean conscientes, por favor.
1: Qué triste, pero sí.
2: ¿No? O sea, chicos, sean. Entiendan de qué están siendo parte ustedes.
1: Les traigo una playerita.
2: Les traigo una playerita, ¿no?
1: Sí.
2: Les traigo Y les traemos una pantalla sí. para que vean aquí el fútbol.
1: Sí, sí.
2: Pero no salgan, porque sí, sí, ustedes van a fear el cuadro de la ciudad. Sí, así no te sale. Lo juro, güey.
1: Oye, antes no los bañaron, ¿no, güey?
2: Ajá.
1: Sí, güey. O sea, es que, perdón, pero sí, o sea, es que es así.
2: Así son,
1: la acción
2: wey.
1: Es así. Oye, aquí ponen. Oye, hay que contestar a Quiniela, ¿eh? Ya aparezco en la lista, güey. Hoy es el día, mi marcador es 2-0 a favor México. Quería preguntarles opinión de expertos. ¿Me voy a los FanFest a Ciudad de México o será mejor verlo acá en algún buen lugar? FanFest.
2: Pero espérate, hay un tema con el FanFest de la Ciudad de México, güey. O sea, puede ser que ni siquiera hoy lo habiliten. Hoy.
1: ¿Había un tema del Zócalo?
2: Sí, muchos sí. hablaban del tema del FanFest.
1: Sí, estaban diciendo eso.
2: Entonces, mejor espérate, hijo.
1: O asegúrate exactamente, a lo mejor no en este, pero en los que vienen uh-huh. hay que darle una vueltecilla. Marcianitas a Hugo, que esta vuelta al sol le siga trayendo los éxitos y todo lo que desea. Es un fregón y que recuerde que lo amo mucho. Gracias, Marcianos. Lindo día. Hugo, el primer cumpleañero del día, hermano.
2: Muy
1: Hugo,
2: bien.
1: El Hugo. Vamos con música, ¿no? Y regresamos a Marcianos en la mañana, pues para seguir
2: es
1: informando
2: correcto,
1: y haciendo lo propio.
2: Pontexa.
3: ¿Qué pasa contigo? Dímelo.

0: Ponte bien marciano. 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Regresamos.
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2: Reynoso y Gazú, ponte Exa ya. Son las 7 en punto.

0: Muy bien, 7:04 en Marcianos en la Mañana. Ahí está.
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2: Buena rola, ¿eh?
0: The Black Eyed Peas.
2: Los Black Eyed Peas.
0: The Black Eyed Peas.
2: Bla, bla, bla, bla, bla, bla, bla, bla, bla, bla, Black Eyed Peas.
0: ¿Qué más dice por acá la gente para darle avance a los marcianazos? Así sean 26 burros, son nuestros burros. Dale, mi México.
2: Eso sí. Son nuestros burros.
0: Pues eso sí.
2: ¿Sí?
0: O sea, ¿qué dices? ¿Que no? Pues son nuestros burros.
2: Son
0: ¿qué hacemos?
2: Burros.
0: Oye, buenos días, marcianos. ¿Cómo están? Pregunta a Gazú, ¿qué playera trae?
2: La verde.
0: Pero
2: de
0: es
2: México.
0: Que llegas bien tarde. O sea, bien tarde. O sea, desde las 6 de la mañana se
2: sí,
0: estaba
2: sí,
0: hablando.
2: Sí, trae la verde de México. Muy bien.
0: Soy tu fan, Gazú. Que tengan un excelente día. Y papájale mamáis. ¡Ah, papájale mamáis!
2: Papájale mamáis.
0: Así voy a decir con el gol.
2: Así vas a decir. ¡Papájale mamáis! ¡Tiro y papájale mamáis!
0: Exacto, güey. Excelente día, chicos. Les mando abrazo fuerte para todos. Besos y abrazos. Sonora le cocazo para Caro. Allí me dieron autógrafo en mi álbum Los de Senegal.
2: ¿Los de Senegal?
0: Foto del álbum firmado.
2: Bueno, padre.
0: Está bien.
2: Está padrísimo.
3: Buenos días, Marciano. Espero que estén muy bien. El ambiente mundialista en mi casa sí se siente. Mi mamá está muy emocionada, no sé por qué. Pero va a ser taco placero, un aguacatito.
0: Ay, qué rico. Ay,
2: rico.
0: Un
3: chaloncito.
0: Yo quiero.
3: Y obviamente, revelame los colores que existen hasta.
2: ¡Invítanos!
3: Hasta, hay niveles, hasta de apoyo para la selección. Hay niveles.
2: ¡Qué deli, güey!
0: Unos taquitos placeros, güey.
2: ¡Ota!
0: Güey, ¿para qué andamos buscando lugar, güey? Eso
2: no,
0: era
2: hombre.
0: Todo lo que tenemos que hacer en cualquier lado.
2: Llevamos a la casa de este desgraciado.
0: ¿Verdad que sí? Dice, así es, siempre el AME presente. Camino a la chamba, si nos van a dejar verlo. ¡Eso!
2: ¡Eso!
0: ¡Eso! Muy bien.
2: Y si no, no te presentes a trabajar, güey, tan fácil como eso.
0: ¿Verdad que sí?
2: Pues sí.
0: Aquí no entendí exactamente la fotografía. No la
2: ah,
0: quiero...
2: manda foto de su jersey.
0: Sí, pero no la quiero ni abrir, porque está muy rara, en un ángulo medio raro.
2: En un ángulo donde parece que
0: sí,
2: manda...
0: Sí, si la abro, hay sorpresa.
2: Ajá, sale el negro del WhatsApp.
0: Ajá. Marcianos, justamente creo que, como lo dicen ustedes, que no se ven cosas cuando no somos los anfitriones. Y además ahora hay muchísimas más redes sociales y mucha más difusión de lo que sucede. Por ello se nota más estricto.
2: Es pues correcto.
0: Bueno, si es Marcianos, ya rumbo al trabajo. Saludos desde Querétaro. Pati, saludos, Pati.
2: Eso,
0: la
2: Pati.
0: Con permiso. Saludos a todos en cabina y a la comunidad marciana. Es que dice, buen día, marcianos, excelente jueves pozolero aquí con mi playera de México de hace 23 años.
2: ¡Padrísima!
0: Está increíble.
2: También hoy vi a un señor abriendo su negocio con su playera retro de
0: eso,
2: México. ¡Padrísimo!
0: ¡Eso!
4: Hola, ¿qué tal, marcianos? En la mañana, muy buenos días y bendecidos para ustedes. Soy el teacher Jorge. Pásenla muy bien. Contexto.
0: Digo teacher, ¿eh? No hinche.
2: Gracias, hinche
0: pareció,
2: Jorge.
0: ¿Verdad? Como que de repente parecía.
5: Marcianos en la mañana. Soy Regina, voy a ir a la escuela y me van a poner a ver fútbol. Y me pidieron ir con una playera de México.
0: ¡Foto!
5: Y voy a llevar comida para compartir.
0: ¡Eso! Ah. ¿Qué llevas? ¿Qué te tocó llevar? Foto, foto de todo eso. Oye,
2: no. Oye, pero sonó a queja, ¿no?
5: Sí. No sé por qué. Una vez mi jardín.
2: Wow.
5: Y yo pensando que vi. Carlos dice, es normal.
2: La mamá con el metrónomo, ¿no? Para que... Eso. Que estás en la mañana. Qué original. Eso. Bien,
0: eso,
2: familia.
0: Chamacos preciosos. Qué bonito cantan.
2: Pues publicó oficialmente en la página de la FIFA: no hay boletos para hoy. O sea, hay boletos para hoy para el partido de Guadalajara, República de Corea Checa.
0: ¡Vamos!
2: Pero para la inauguración, al parecer en la página FIFA ya no hay. Muy bien.
0: Ya estamos, ya ajusté la quiniela.
2: Ajá.
0: Ya ajustamos la quiniela.
2: ¿Quieres compartirle a la gente cuánto?
0: ¿Sí comparto?
2: Sí, sí, sí.
0: ¿Comparto? Ok. Comparto que le dimos un 2-0 México-Sudáfrica a México.
2: Ok, muy bien, muy bien.
0: Le dimos un 1-0 a Corea del Sur contra Chequia.
2: Ok.
0: De ahí en fuera son los partidos que vienen en la quiniela de hoy.
2: Es correcto.
0: Está bien, ¿no?
2: Wonderful.
0: Sí, ¿no?
2: Me encanta.
0: De ahí en fuera, bueno, ya para mañana vamos a ver qué tal, carnal. Se ponen dos, Canadá-Bosnia y Estados Unidos-Paraguay. Pero ya será mañana, ¿verdad? Vamos vibrando.
2: Ya será mañana.
0: Sí, ¿no?
2: Va a ganar Canadá mañana, también te lo aseguro.
0: Canadá,
2: y Estados
0: Bosnia,
2: Unidos también.
0: Y Estados Unidos. Estoy de acuerdo.
2: Ganan los anfitriones.
0: Sí.
2: Esta primera semana.
0: Sí. Estoy de acuerdo, ¿eh?

0: muy bien, pues en el Universal dice, llegó el torneo a la Ciudad de México, pero no las obras prometidas. ¿Cómo? El tan esperado día de la inauguración de la Copa del Mundo 2026 llegó y la Ciudad de México la recibe con obras pendientes o inconclusas. Ayer la rehabilitación de la línea 2 del metro continuaba a marchas forzadas, sobre todo en las estaciones Bellas Artes e Hidalgo. El jardín flotante no tiene conexión con Chabacano y siguen en trabajos los bajopuentes de Tlalpan. ¿Cómo?
1: Entre esperanza y optimismo, con patadas y tensión, llegó el día. Prácticamente todo México y buena parte del planeta tendrá hoy la mirada puesta desde las 11:30 de la mañana en el Estadio Ciudad de México y Tlalpan es un caos.
0: En la jornada esta mañana es Laura sus corajes. Sí, ¿cómo se pone? Es
1: que aquí se me des... todo.
0: Que es como el meme ese. ¡Ah, métal! Se risa la jornada. Hay ofrecimientos, dice la CENTE. Esperamos una respuesta, dice la Secretaría de Gobernación. En reunión de 7 horas, Gobierno Federal plantea comisión permanente que aterrice acuerdos. Instalan docentes asamblea durante la madrugada para definir su postura. En suspenso, posibles acciones magisteriales en el Aeropuerto Internacional de la Ciudad de México y el Azteca, en el contexto de la Copa.
1: Vámonos con el Sol de México, y es que en Garibaldi hay preocupación, la Zona Rosa está lista para la fiesta, el corredor Reforma Zona Rosa está lista para el Mundial, los comercios invitan a ver los partidos, vendedores dicen que se ve poca afluencia todavía, pero que han aumentado las ventas en las noches, en Garibaldi esperan que haya más celebración, pues sufren de bloqueos.
0: En el diario El País, los intercambios de fuego entre Estados Unidos e Irán abren una peligrosa nueva fase en la guerra. Trump amenaza con una nueva ronda de ataques este jueves si Teherán no acepta sus condiciones para la paz.
1: Vámonos con la prensa. Y es que sí, derogar ley del ISSSTE de 2007 afectaría el presupuesto público. Insiste la Secretaría de Gobernación a la CENTE. No se puede llegar a ese acuerdo.
0: En El Economista, la OPEP vuelve a rebajar sus previsiones de crecimiento de la demanda petrolera mundial para el 2026. Pese a la rebaja de este año, la Organización de Países Exportadores de Petróleo, la OPEP, elevó esta previsión de crecimiento en la demanda para el 2027, pero mientras tanto, pues se rebaja a 970 mil barriles por día. O sea,
1: wow,
0: está tremendo, ¿eh?
1: Vámonos mientras con el financiero, y es que México y Estados Unidos tienen suerte de apoyarse entre sí. Hay visión a largo plazo, veo oportunidad enorme para el país de aquí a 20 años, pero deben fortalecer el Estado de Derecho.
2: ¡Vive, pone la ley de la ventaja! No tenía nada, pues estaba marcado.
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0: Universo Deportivo, la la la la la la la la la.
1: Universo Deportivo, Gasosín, todos somos uno, y es que Raúl Jiménez dice que es el momento de creer en el tricolor y llama a la unidad en torno al equipo nacional. El Lobo de Tepeji aseguró a este diario que hay compromiso y quien tenga dudas, nos verá el día de hoy, 11 de junio. Hoy arranca el Mundial y que venga la magia. Hoy y de aquí hasta el 19 de julio. Quédese sentado en su sillón.
0: La neta.
1: Amárrese a su sillón.
0: Esa de cada quien.
1: Sí, señores.
0: Salió el director de la selección de Sudáfrica, el director técnico Hugo Broz, y no Mario Broz, ese es el primo.
1: Hugo Broz,
0: ajá. Pues aseguró que el conjunto africano, que el objetivo pues es trascender esos recuerdos del pasado y construir su propio legado. Qué bonito suena. No lo va a lograr, señor, pero qué bueno, sí, pensar,
1: sí,
0: bonito.
1: Sí, qué bueno,
0: ¿no?
1: Que es usted un optimista.
0: Se oye muy bonito, sí. La palabra, ¿no? Reconoció que la emoción es evidente dentro del grupo y que existe plena confianza en competir por un boleto a la siguiente fase del torneo, que están emocionados y motivados. No, también varios mexicanos.
1: Oh, sí, también.
0: También varios mexicanos.
1: Muchos se los ponen en la final, imagínate, y otros dicen que va a ser campeón del mundo. No, bueno.
0: El punto es que sí anda muy envalentonado. Qué bueno, es lo que le es
1: muy bien.
0: Y me parece correcto. Malo que no, ¿no?
1: Claro.
0: Que pues saliera a decir, no, pues sí, vamos a perder todos los partidos, pero bueno, pues aquí estamos, no viajando.
1: Sí, güey, es que vamos a conocer este.
0: Sí, o sea, no. Sí, güey, o sea,
1: no. No hay forma que suceda. Pero muy bien, muy bien.
0: Oye, a ver, de las elecciones estas guanguillas.
1: Ajá.
0: O sea, guanguillas, y con mucho respeto lo digo, pero que no, o sea, nadie les augura ni un partido ganado.
1: Ajá.
0: ¿A quién podrías apoyar que sea como el caballo negro de este certamen, güey?
1: Yo no he visto ni un solo juego de ellos, no tengo ni idea. Ajá. Híjole.
0: ¿Qué piensas?
1: No sé ni cómo jueguen.
0: ¿Qué piensas?
1: Pero, pues, toda la gente de Cabo Verde son gente de Países Bajos, güey. Todos los de Cabo Verde.
0: Yo me voy, fíjate, güey.
1: O sea, es como otra, una sucursal de Países Bajos.
0: Sí. Yo estaba apoyando yo en el mundial anterior, ¿te acuerdas? No. Recordarás que yo también escojo un equipo.
1: Pues es lo que el caballo negro puede ser Marruecos.
0: Pero es que ya ese ya fue.
1: Siento que va a repetir.
0: ¿Repite?
1: Jugadorazos tiene Marruecos.
0: Hombre, ¿cómo no? Pero ojalá que no.
1: ¿No?
0: Por lo que hicieron justamente en el último partido, ¿te acuerdas? ¿Qué se le hicieron a Egipto? ¿Quién fue? ¿Se acuerdan? ¿O a Irán?
1: No me acuerdo.
0: No, ¿qué le hicieron? ¿Quién fue? Güey, que los... Puro engaño, güey, una cosa terrible, güey, ¿no te acuerdas?
1: No me acuerdo.
0: Que platicábamos de eso aquí.
1: Órale.
0: Pero ¿contra quién fue el partido? ¿Alguien se acuerda que me pueda ayudar? Mi memoria es de teflón. Y memoria de teflón, para que no se me peguen los recuerdos del fútbol.
1: No tengo ni idea, no me acuerdo.
0: Sí, güey, se portaron horribles, güey, horribles, horribles, horribles.
1: ¿Los marroquíes?
0: Los marroquíes. A ver, siempre apoyo yo...
1: O vamos, o nos subimos al tren de Nueva Zelanda por Tim Payne.
0: No, muy ¿no? esperado, muy, ¿no esperado? Muy esperado. Mira, por ejemplo, tienes, sí, Curazao.
1: Ya. Yeah. Que va a ser ridículo nada más. Eso van esas elecciones, es el ridículo, ¿eh?
0: Sí. O sea, ¿tú dices Cabo Verde?
1: Yo voy con Cabo Verde.
0: Me suena bien, ¿eh? Suena
1: Me voy
0: bien.
1: Con Cabo Verde porque bien, son, insisto, todos sus jugadores, ni uno nació en Cabo Verde, todos nacieron en Países Bajos. Entonces, como una sucursalita de ahí de Países Bajos que trae gran equipo. Y sean buenos jugadores en Países Bajos.
0: Me suena, ¿eh? Me suena.
1: ¿No? ¿Nos trepamos al barco de Cabo Verde?
0: Órale, va. Sí, sí, me suena.
1: ¿Cuál es el grupo de Cabo Verde?
0: Cabo Verde es el grupo H. Está. Hijo, mano. Está con España, que será campeón del mundo. Cabo Verde y Arabia Saudita. Y bueno, son los que se ven aquí, pero digo, falta uno más.
1: Uruguay.
0: ¿Ah, es Uruguay en el H?
1: Uruguay.
0: ¡Vamos, Cabo Verde!
1: Bueno, puede ser el mejor tercer lugar.
0: Puede ser el tercero. Que no creo, pero bueno.
1: Bueno.
0: Venga Cabo Verde.
1: Sí, nos trepamos al barco de Cabo Verde.
0: Traemos la verde con Cabo Verde.
1: Exactamente.
0: ¿A poco no, carran?
1: Exactamente, Cabo bueno. Verde.
0: ¿Usted qué rollo? ¿Ya compartió las fotografías por acá por WhatsApp?
1: Comparte su fotografía.
0: Sí, está padre.
1: De Vero con su playera, publicó. Aquí no vamos a juzgar si es original, chafa, jersey alterno.
0: Sí, que se le ven así como
1: retro. Exactamente, si parece tamal mal amarrado, no importa, público. Usted comparta.
0: Aquí no hablamos de los cuerpos de los
1: Exactamente,
0: demás.
1: No nos vamos a meter en sus.
0: Exactamente.
1: Bueno, no vamos a juzgar sus cuerpos.
0: Exactamente, no, ¿no? Jamás. Pues ya, ¿qué más? ¿Ya?
1: Pues ¿listos?
0: ¿No? ¿Sí?
1: Sí, ya.
3: ¿A cuánto el dólar?
0: Lo que sí faltó es que, como bien decías temprano, no se sabe todavía qué onda con el FanFest en el Zócalo, ¿eh?
1: No.
0: Es hora donde todavía no se sabe bien qué rollo. Seguramente se va a cancelar el de hoy.
1: Yo también lo creo. Y eso qué oso panda, ¿eh?
0: Bueno. A mí me vibra raro el mundial, desde hace mucho se los dije, pero bueno.
1: Ayer cerró el dólar en 17 pesos con 42 centavos, hoy amanece en 17 con 41, un centavito. Ay, espérate, ya actualicé y valió.
0: Caray.
1: Se actualizó.
0: No actualices, ese, baboso, ese es el que es lo que nos sube el precio.
1: Ese es el problema. Y yo, carajo. 17.42, amanece el dólar esta mañana.
3: Gasolinas.
0: La regular, la magna, la de 87 octanos, se reporta por litro en 23.75 a nivel nacional. La premium de 91 o 92 octanos se reporta en 28.47 pesos por litro. Y el diésel ronda los 27 pesos con 20 centavos. Aquí, en Morelos, se reporta la magna en 23.81 promedio litro, premium 27.96 y el diésel en 26 pesos con 95 centavos.
1: Pues, ¿cuándo? Son las 7 de la mañana con 17 minutos, público que ya se puso la verde, la blanca o la negra. No importa cuál, pero apoyarlo. ¡Vamos! A su selección nacional mexicana. Podemos decir que usted a partir de este momento usted se encuentra ilusionado y a partir de este momento también
0: medio informado.

0: Pórtate bien, marciano. Marcianos en la mañana. Regresamos.
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2: Es correcto, sí, los marcianazos, gracias, llegan a...
3: No, te digo nada.
2: ¿No me escuchas nada? ¿Por qué no me escuchas nada?
3: Pues soy yo, a lo mejor que estoy en
2: yo
3: otro...
2: Yo creo que eres tú. Yo me escucho perfectamente.
3: Una disculpita. No, es que te voy a decir una cosa. Sí, todo el mundo ahorita con el fútbol, ¿no? Ajá. ¿Y la salud?
2: Problemas auditivos, también seguramente en CDI. 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
3: Oye, está bueno. 495 pesos, señor. O sea, está bien, qué bueno que anden ahorita todos traumadillos con el fútbol, pero ¿y la salud?
2: Exactamente.
3: ¿Qué es más importante, pues?
2: La salud siempre.
3: Que si le preguntas a alguien, le vas a decir, no, claro, el fútbol. Claro que sí, el fútbol, por supuesto.
2: Un saludo rapidísimo a Alicia, a Raúl, que andan por acá escuchando, a Raúl Rodríguez, a su esposa Liz, un abrazo. Muy bien.
4: ¡Vámonos! Hola, Marcianos, en la mañana. ¿Me podrían mandar un qué chévere, qué chévere, qué chévere? Porque estoy emocionado para el mundial.
3: ¿Está emocionado? ¡Qué bueno!
2: Muy bien, muy bien.
3: Bueno, muy bien.

0: así al rato, güey.
1: Así justo. Así muchos, ¿eh?
0: Nunca en mi vida me he puesto así más que por el América en el 2013 cuando le ganamos al Cruz Azul.
1: Es correcto.
0: El 26 de mayo. Así sí.
1: Así sí.
0: De este lado, hasta la foto, bien, chamaca.
1: Eso, manden sus fotos con la playa de México.
0: Bien, chamaca.
2: Hola, Marcianos, hola, mañana, soy Colet. Marcianos, el día de hoy andamos con playerita mexicana y con la mejor actitud que pueda tener. Ojalá disfruten mucho el fútbol. Y en todas partes, ponte a 95.7.
1: ¡Vientos, Colet!
0: Mandan foto, porque por cierto hay un cumpleaños allá en casa, cumple 15 años Yamilet, ya está anotadísima y vamos a la chamba con la verde.
1: Eso.
0: Está bien. Los quiero, Marciano. Sandy, Sandy también manda foto.
1: También se pone la verde, muy bien.
0: Y vámonos al trabajo. Todo el mundo así.
1: Todo el mundo, claro.
0: O sea, ni cuando te piden uniforme vas tan uniformado como
1: nunca
0: hoy.
1: Nunca.
0: ¿Verdad, güey?
1: El uniforme, de hecho, hoy es la verde.
0: Exactamente. Marcianos, aquí en la trabajación con toda la actitud desde
1: el
0: 10. Eso, muchachones. Guapísimos que se ven.
1: Me
0: Marciano,
1: encantan.
0: Buenos días, rumbo a la escuela. Y por supuesto, les vamos a poner la inauguración del partido a los chicos. Con botanitas y toda la cosa.
1: Ah, muy bien.
0: ¿Qué les van a dar de botanita?
1: Pues sí, supongo que apio, zanahoria picada.
0: Exactamente, eso voy.
1: Sí, no les pueden dar
0: aceitunas
1: nachos,
0: güey. ¿Aceituna sí? ¿Aceituna sí?
1: ¿Por el sodio? No, no creo.
0: Pero la normalita no, tampoco. Natural,
1: pues es que
0: natural.
1: Viene...
0: Así sacada del árbol, del olivo, güey.
1: Ay, pero no lo van a hacer.
0: Mandar un saludo a Yatsi y a Jared que van a la escuela. Sus papás los aman muchísimo. Saludos, familia. Reynoso Gazú, buen día. Ya en modo Cristian Castro. Menú sofisticado de hoy. Pancita con tortillas a mano en la inauguración.
1: Uf.
0: Ya en el partido, cóctel de camarón y botanitas varias. Saludos, que tengamos un excelente mundial.
1: Uy, qué bien se la pasa este desgraciado. ¿Eh?
0: No, hermano.
1: Qué bárbaro.
0: Bien puesta. Saludos de su cuate el Cejas.
1: Eso, Cejas.
0: Eso, mi cejón.
1: Atrae la blanca, muy
0: exactamente.
1: Bien.
0: Exactamente. Aquí los hermanos Ibarra, listos para hoy. Ven a mal, los hermanos Ibarra.
1: Chamacos.
0: De eso se trata. A ver, de este lado. Mamá. ¿Qué pasó?
3: Hola, marcianos, buenos días. Tengan excelente día lluvioso. Oye, Charlie, ¿el Jesús se puso en la playera siempre?
1: Claro,
0: siempre.
1: Aquí le trae, bueno, no siempre la va a traer, pero
0: no, siempre no, güey, o sea, también se lava la ropa. No seas marrano, güey.
4: De la mañana, soy Romina. ¿Qué creen? Mis papás me dieron a Jessie y a Forky. ¿Me pueden mandar un marciano en mi café
0: y
4: unas coreanitas? Gracias, marciano. Los quiero, bye.
0: Oye, pero
1: me dio mucho.
0: Es que ese tipo de expresión, oye, ¿y siempre sí se hizo o no se hizo?
1: Ah.
0: Si tú se lo dices, explícaselo a un extranjero, güey,
1: no,
0: esa
1: imposible.
0: Parte del español.
1: Ya encontré la foto, vas, mira.
0: ¿Cuál es? Ah, nuestra foto de hace cuatro.
1: Oye, hace
0: qué
1: cuatro
0: guapos,
1: años.
0: Güey. Cámaras, hay que subirla.
1: ¿Qué ha cambiado? Ahorita vamos a poner.
0: Dice por acá, Marruecos le jugó chueco a Senegal. Es a Senegal en la final de la Copa Africana. Sí,
1: claro,
0: a Senegal. A Senegal. El jefe en la oficina, yo, les digo, quien no lleve una playera de la selección, se le descontaría el día. Jaja, broma. A las 12:45 se paran actividades y habrá tacos acorazados para la comida cortesía de la empresa.
1: ¡Vámonos! Para las actividades a las 11:30, güey, esa hora empieza la inauguración.
0: La neta.
1: Pues sí.
0: La neta. Alguien más nos está mandando un video de una fila. Este es para el FanFest, supongo yo.
1: ¿El FanFest?
0: Así para entrar, Marciano. Sí.
1: Ok.
0: Ahorita vimos una transmisión también de TikTok, ¿verdad?
1: Ajá.
0: En Guadalajara. También hay filota. Marciano, ¿dónde puedo ver la información? Agitación del mundial, así dice. Vivo en Tennessee y ando muy perdida con la información. Help me, please. ¿De qué estamos hablando?
1: Pues,
0: ¿de los movimientos?
1: En cualquier social media, bro.
0: Más. Aquí ya la cuerpa con la selección, mira. Bien,
1: muy bien.
0: ¿Cuánto creen que quede México hoy? Den sus pronósticos, ya los dimos.
1: 2-0 gana México. Saludos a Leo, Leo, Bianca, Sofi y a la Ruta 4 rayada, a Doña Rosy y a su esposo también, abrazo con mucho cariño.
0: Mira, aquí mi Carla manda foto, es como si fuera un trabajador de la CFE. Ajá. Es un meme, pero hasta con tanga de verde, blanco y rojo, güey.
1: Muy bien.
0: Sus calcetitas verdes, blancas y rojas.
1: Muy bien.
0: A este el outfit listo, dice. Play.
5: Hola, Marcianos de la mañana, ¿cómo están? Yo, Tomila. Hoy voy a la escuela. Hoy voy a ver el partido de fútbol. Y a mis papás no les gusta el fútbol. ¿Me pueden mandar un huevito chopechaba al esposo de mi hermana?
6: Hola, Marcianos de la mañana, ¿cómo están? Yo soy Fedra. Oigan, hoy voy a ir a mi escuela y en la escuela voy a ver el partido. Gracias, le voy a México. ¿Me pueden mandar ¿cómo se llama? Una cumbia de los helados. Gracias, bye.
1: Una cumbia de los helados, preciosa, se ven preciosas las dos.
7: Hola, buenos días, soy Carlos. Apenas me voy a trabajar, son las 6 de la mañana aquí. Entro a las 7, en 15 minutos llego a un trabajo. A ver si alcanzo a llegar, pónganse
1: eso.
8: Carlos, Azú, buenos días. Quiero compartir con ustedes una historia que me pasó hace buen tiempo. No les voy a decir cuándo, pero fíjate que hace 16 años, era un viernes, porque no era jueves como hoy, se estaba celebrando el mundial en el 2010. ¿Y qué creen, chicos? Yo estaba en labor de parto. Me acuerdo perfectamente que me levanté con dolores, como no tienen una idea. Dije, ahorita. Y mi hermano estaba aquí con nosotros.
1: Me pasaste a joder la tarde.
8: Ya te llevo yo. No, espérate, todavía aguanto más. Y nada más escuchaba, gol. Y yo, bueno, ahorita, ¿no? Pues ahorita va.
0: Pues gritaba, a lo mejor ayudaba.
8: Y no, resulta que pues, no, aguantaba el dolor, pues vaya, aguantaba el dolor y dije, híjole, carambas, pero sí, hace 16 años, o sea que mi hija nació el 12 de junio de 2010 y todos gritaban gol y yo con el dolor de parto. ¿Cómo ven, chicos?
1: Chale, pues sí, una nena mundialista.
0: Una nena mundialista, pues le hubieras puesto así, mundiana, ajá, ¿no?
1: Exactamente, Bafana.
0: Ándale.
1: Porque fue hace 16 años.
0: Está padre ese.
1: Bafana, bájate a desayunar.
0: Exactamente, sí. Ya deja de hacer berrinche, Bafana.
1: Sí, no, porque Bafana, ¿no? No le hubieras puesto bubucela.
0: No, soy feo.
1: O Bucela.
0: Ándale.
1: Bucela. ¿No?
0: Bubusa. Está bonito. Les pido de favor, saludos para mis hermosas nietas Natalia y Regina Flores, que disfruten mucho la inauguración del mundial. Soy Abuetete. Saludos, Abuetete.
1: Eso.
0: Por acá dice, ¿qué pasó? Ya los hacía rumbo a Ciudad de México. Me voy conectando. Sí, consiguieron boletos. No, cálmate.
1: No, espérate.
0: O sea, relájate un montón, hermano.
9: ¿Qué tal, Jesús? ¿Qué tal, Reynoso? Manito, muy buenos días. Muy buenos días a toda la banda. Fíjate que fue en la final de la Copa Africana, Gasú, donde Marruecos hizo la grosería. Jugó contra Senegal y sí recuerdas esas imágenes donde al portero le estaban escondiendo la toalla y que
0: le escondieron, sí, güey. Lo no, penal, se bueno, portaron horribles, güey.
9: Digo, en un torneo también Marruecos fue el caballo negro y jugó bastante bien y pues, la gente pues le gustó mucho, ¿no? Pero sí se vieron muy mal en la final africana con esas cosas. Varias cosas hicieron, la verdad es que no.
0: Y porque Marruecos, aparte no. Senegal iba arriba.
9: España, campeones, van a ser,
0: no, qué cosa tan espantosa. Buenos días, Marcianos, aquí ya listos para ver la inauguración. Manda foto bien, carnal. Abrazo, hermanito. Play.
10: Hola, Marcianos. Buenos días.
0: Buenos días.
10: No volvieron a mandar mi audio. ¿Ya no me quieren o qué?
1: Sí, lo mandamos, la verdad. Sí, te bajas tú el de la escuela. En inglés.
10: O sea, ¿ya no me quieren? Espero que esta vez sí manden este audio. Los quiero, bye.
0: Chale.
1: Te queremos, chale. Pero pues sí. Que los papás le digan que lo estamos pasando. Porque
0: oye, sí, ¿no?
1: Estamos aquí nada más recibiendo reclamos.
0: Imagínate con una dictadorcita de esas en casa, güey. Híjole. No, ¿pa' qué? No, sí, no.
10: Hola, Marcianos, en la mañana. Una dictadorcita. Soy Romina. ¿Me pueden mandar un capibara? Voy allá a mi escuela. Al papalote, bye.
0: ¡Saludos!
9: ¿Pueden mandar un saludo para Chloe y para Romy? Saludos, Marcianos.
0: Toda la familia con la playera. Bien, qué chido.
11: Marcianos, buenos días. Soy César. Voy, en mi escuela me pidieron ir de México y voy de México.
0: Eso.
11: Mi playera es de México.
0: Eso.
11: Voy a mandar un capibara. Capibara. Y para mi hermana, un chicken banana, les mando la foto.
0: Capibara.
12: Marcianos, buenos días. Oigan, ¿le pueden mandar un chévere, qué chévere, a Matías Emanuel, que ya va para el colegio, bien emocionadísimo con su playera de la selección mexicana? Chapita, pero bonita.
1: No, muy bien, muy bien.
9: Marcianos, por la mañana, da su Carlos Reynoso. Excelente programa, como siempre. Y hoy juega México y vamos con todo. Por eso, pónganse una motivación chilanga para todos. Y vamos, México. 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
1: En este momento estoy revisando boletos para el México-Sudáfrica.
0: Ajá.
1: Los acaban de subir en una página, pero a lo de locos, 990,000 pesos.
0: No, bueno, ya.
1: Ya lo quiero ver al rato, güey, a las 12:30, ¿en cuánto van a estar estos boletos?
0: No.
1: Faltando media hora para que empiece el partido.
0: Marciano los saluda a su amigo Quique, deseándole suerte a la selección y a todos los mexicanos, y un cocazo a esos conductores que habiendo dos carriles hacen uno y por consiguiente, tráfico.
13: Hola, Marcianos, buen día, soy Pati. Por favor, manden saludos a mi hijo Aaron Ali y si pueden ponerle un 6-7 y un Marcianos en la mañana y a mi esposo Mau, que se fue a la marcha.
0: Me encanta esa foto, te lo voy a decir. Me encanta esa foto, los dos sonriendo, felices, con sus playeras, me encanta. Chayán, ¿podrías poner una velina para motivar al Tri y que le metan 5 goles a Sudáfrica? No, porque ya me vas a romper la quiniela, güey. También voy por resultado.
1: Con 1-0 nos conformamos.
0: ¿Qué dije? No, 2-0, 2-0.
1: 2-0, con 2-0.
0: Acá trabajando con la playera de el Chaparro de Cuautla. ¡Saludos, Chaparro!
1: ¡Nieto, Chaparro!
0: ¡Saludos, Chaparro! Alana lista. Eso, Alana. Bien, Alana.
1: Preciosa.
0: De este lado también manda a Daniel Salgado. A ver, carnal.
14: Marcianitos, buenos días. Aquí entusiasmados, directo a la chamba.
0: Eso.
14: Para salir temprano y presenciar el mágico evento.
1: Oye, hablando de
0: empezar. Estás sintiéndolo así, ya estás sintiendo el ambiente. Ahorita en este momento, 7:45, ya estoy sintiendo, ¿eh?
1: Oye, hablando de empezar temprano.
0: Ajá.
1: Los de la basura, güey, pasan por mi casa a las 7:30 de la mañana.
0: No.
1: Todavía no salían ni de mi casa, güey, ya.
0: Claro, no, hay que adelantar.
1: Sí, dijeron.
0: Pero por lo menos adelantar y no
1: está
0: faltar.
1: Está padrísimo.
0: Está bueno. Marcianos de Juan Luis y Emilio a la chamba con la verde, ¿ves?
1: Eso.
0: Esas fotos guárdenlas, never, de verdad, ¿eh? Buen día, marcianos. Jimena y Michelle van modo mexicano a la escuela. De este lado también, a ver, play.
15: Ya. Buenos días, marcianos de la mañana.
0: Soy Buenos días.
15: ¿Me pueden mandar un qué chévere, qué chévere, qué chévere?
0: No recuerdo haber visto a Cosette, creo que la voy conociendo.
15: Tengo una playera de la selección de México. Adiós.
1: Gracias, Cosette.
0: Bien. Play.
16: Hola, marcianos de la mañana. Hoy me toca ir de México a mi escuela. Y adivinen qué, me toca salir a las 12. Pero no estoy tan feliz porque me toca exámenes de inglés.
1: No importa, no importa.
0: Eso.
1: Pero salen a las 12.
0: ¿Exámenes hoy?
1: No salen a las 2.
0: O sea, académicamente ni siquiera se acerca tantito a hacer lo correcto, güey. ¿Sí estás de acuerdo? Estoy muy acelerado, güey.
1: Completamente de acuerdo.
0: Saludos de parte de los del IMSS. ¿Qué pasó, señores del IMSS? ¿Cómo están?
1: ¿También van? También van con la verde.
0: Sí,
1: muy
0: también
1: bien.
0: Van, también. Marcianitos, ¿podrían enviarle un corre pocoyo a Alex León de parte de su tía Esbey? Un corre pocoyo, hermanito.
1: Corre pocoyo, un
0: corre pocoyo. Ya no pusimos demasiado en mi café, ¿verdad?
1: Ah, no, nos valió, ¿ah?
0: Nos valió tres cuartos, ¿verdad? Ah, es que está desayunando Laura, güey. No la estés molestando, güey. No está en todo. No puede estar en todo.

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1: Eso.
2: Hola, marcianos, en la mañana. ¿Me Oli. Pueden mandar un soda pop?
1: ¿Un soda pop?
2: Soy Renata Valeria.
1: Órale.
2: Gracias.
1: Un soda pop.
3: Soda pop de una vez.
1: Aunque no deberíamos estar ahorita apoyando ya nada de K-popiano, ¿eh?
3: Sí. No, nada, nada. Bueno.
1: No.
3: El soda pop no se va a poner el partido de México-Corea.
1: Pero ya desde ahorita yo tendría que estar haciendo cabalístico todo este asunto, ¿eh?
3: Eso sí, ¿eh?
1: Pero bueno.
3: Tienes toda razón.
1: Uno es uno, ¿verdad?
3: Tienes toda razón.
1: Oye, un chévere, qué chévere, porque hoy gana la selección familia Ramos Carreto. Saludos, familia. Marcianos, el menú de hoy, tacos dorados del mercado de Jojutla y carne tártara.
3: Qué rico.
1: Ya estaríamos.
3: Qué rico.
1: Es que ya estaríamos. ¿Qué estamos haciendo aquí?
3: Saliva, no tengo mucha hambre.
4: Hola, marcianos, en la mañana. No sé, yo digo que vamos a ganar el partido de hoy. Pero le podrían mandar un cocazo a mi mamá porque tiene sueño.
3: Gran playera esa, hermano, ¿eh?
1: Sí, bonita, ¿cómo
3: Muy
1: no?
3: Muy bonita.
5: Marcianos, me saluda Messi, pero también traigo estoy emocionada porque para que empiece el Mundial también traigo la playera de México.
1: Sí, primero la de México y después vemos.
3: Ya, Messi después. Primero México.
1: Dice outfit de hoy para la oficina. Va con la blanca, bien, hermano, va con la blanca. Yo pienso que el caballo negro será Ecuador. No.
3: ¿De qué estás hablando?
1: No.
3: ¿De qué hablábamos? No. Hablábamos locos.
1: Sí, no. No empecemos, no. Digo, muy sus decisiones también.
3: Sí, ¿no? Sí, pero pues, oye.
1: Marcianos, Gasú y Reynoso aquí ya listos para apoyar a México. Que tengan excelente y bendecido día. Saludos, la querida Vicky y Wico. Ah, guapísimos, mis muchachos, ¿eh?
3: Muy bien, preciosos.
1: Seguimos. Estoy corriendo, hermano, muy para bien, ver si bien, alcanzamos lo mayor posible, porque son un montón. Buen día, dos cosas. Una, Reynoso, ayer estabas por el centro como a las 5, porque había un Adonis y dije es Carlos.
3: Sí, se estaba por el centro.
1: Y la otra, los dos con todo les dieron celos que a Gasú le regalaron su playera. Ellos ya andaban pidiendo una. Ah, son migajeros.
3: Migajerísimos,
1: es lo que son.
6: Marcianos de la mañana.
1: Yo no la pedí.
6: San Diego.
1: ¿No?
6: Hoy vamos a hacer el mismo partido de la Copa Mundial 2026. México contra
7: Sudáfrica.
6: Y me pueden mandar un 6-7, por favor.
8: Y a mí, un capibara.
1: Un capibara.
8: Es un pan saladota. Miren. Gracias,
3: Popeye. Se ven preciosos, chamacos.
1: Padrísimo.
9: Buenos días, marciano. Soy Ricky. Ya ponte tu playera de México, Gasú.
3: ¿Qué la trae?
1: Ahí está la foto. Ah, mira, lleva la negra. Esa, es padrísima esa.
3: Es bonita esa.
1: Es bonita. Con esos detalles dorados, me encanta.
10: Hola, marcianos, buenos días. Quisiera que le pusieran las felicitaciones a Julietita, que está cumpliendo hoy 6 añitos. Buena vibra, banda. Saludos.
1: Julietita. Listo, anotadísima Julietita. Familia Exa, que hoy sea un día espectacular. Hoy todos con México.
3: Eso, familia.
1: Y no, y todos los días, ¿no? ¿O nomás hoy?
3: No, voy con la selección de México.
1: Ya, pues es que, oye,
3: siempre apoyando a nuestro país y que le
1: ojalá
3: que al
1: que
3: país le vaya bien.
1: Las buenas causas. Oye, le pueden mandar un saludo a mi hijo César y a mi hijo Julio, que los amamos de parte de sus papás, y le mandas un órale cocazo para que se despierten.
3: Órale cocazo.
1: Mandan foto de un único uso. Ahí están los chamacos.
3: Qué padre.
1: Eso es todo. Sos todo.
3: ¿Ya estás sintiendo ahora sí, Gasú?
1: Ya, 7:45, así llevo 6 minutos más o menos con.
3: Ya estamos inquietos.
1: Poquito,
3: ¿no?
1: Ahí vamos. Marcianos, buenos días. Hoy a Sofi le toca ir con un outfit futbolero. ¿Le pueden poner un Haaland?
3: Ah, qué padre. Muy
1: ¿Sí
3: bien.
1: ¿Vamos a poner Haaland?
3: Sí, vamos a poner Haaland porque Noruega no está en nuestro grupo, entonces.
1: Ok.
3: Sí, pero se cancelan las coreanitas y el soda pop, ¿eh?
1: Estoy de acuerdo. En su lugar puede pedir usted Marciano en mi café, Valeria claro. Capuchina.
3: Cualquier cosa que no tenga que ver con Corea.
1: Exactamente. Llegando al trabajo ya con la playera bien puesta. Bien.
3: ¡Eso!
1: A ver, de este lado también. Bu, bu, bu, bu.
11: Buenos días, vengo con playera de mundial y voy a ver el partido en la escuela.
1: Muy bien. ¿Entendí que es cumpleañera?
3: No, vengo con playera.
1: Playera. Es que sí parece, dije. ¡Te ves preciosa! Con esa sonrisota. A ver, de este lado, play.
12: Hola, Marciano, de la mañana. Soy Mata de Jesús González. Y vengo vestido de México, de escuela.
13: A ver el partido.
12: Y a ver a un punto.
13: A ver el partido.
3: Carajo, Mateo.
12: Y me pueden mandar un Cristiano Ronaldo. Bye, bye.
3: Bye.
1: Cristiano Ronaldo, sí se puede poner todavía,
3: claro,
1: ¿sí, no?
14: Muchas gracias, afición.
3: Eso para vosotros. Sí.
15: Hola, mañana. Yo soy Natalia. Yo
1: soy Nat.
15: A mí me pueden mandar una motivación de Xochitl, por favor. Y mándale una a México para que gane. ¿Me pueden mandar una bola? Yo digo
16: chido,
15: para que les mandemos una
16: todo,
15: para que México gane. Gracias.
16: Contenta.
15: Bye.
1: Saludos.
17: Buenos días, marcianos. Ojalá que hoy México saque un buen resultado, ¿verdad? Y principalmente que los chavos que han salido de la América hagan un buen papel. Quiñones, Raúl, el Maguito.
3: Ochoa.
17: En su sexto mundial. Sanarle con todo.
1: Pues sí, no, que todos, güey.
0: Hola, yo también. Hace 24 años mi hija Aitana nació y ese día, a esa hora, Cuauhtémoc Blanco estaba metiendo un gol.
3: Cuauhtémoc Blanco, güey.
1: Pero le hubieras puesto Cuauhtémoc. Pues tiene todo el sentido, ¿no? Familia Castrejón comparte foto, listos a la escuela con el uniforme. Y ya no se oyó nada.
3: Muy bien,
1: más un segundo. Saludos a Gael y Diego de Xochitepec que van al cole con su playera de la selección. Pero manda
3: foto.
1: Queremos verlos, familia.
7: Hola, marcianos de la mañana. Feliz jueves. ¿Me podrían mandar una himno de la América para que gane México hoy?
3: Eso.
7: Ah, y por cierto, hoy es mi examen final de inglés. ¿Crees que les podría deletrear una palabra?
3: A ver.
7: Sí, gracias.
3: Sí, sí,
7: Architecture. Architecture. Architecture. Y en todas partes,
3: poco contexto. 95.7. Impresionante. Ahí está. Bueno, se pasa el top, ¿verdad?
1: Porque en el spelling bee te cuentan velocidad.
3: ¿Ah, sí?
1: Si te tardas mucho.
3: Si estás pensando.
1: Sí, no.
3: Sí.
1: O sea, es verdaderamente un reto. O sea, sí es reto. Uno dice, no, pues es más es deletrear. Ajá, sí, ándale, güey, pásale.
3: Deletrea México en inglés, eso.
1: Exactamente. M-E-X-I-C-O with the acento.
3: Ah, no importa.
1: In the E. No, ya listo para la inauguración. Viva México, saludos de Yumiko y Chema. Saludos, ¡quietos! Familia preciosa, hasta con sombrero mexicano va este chamaco. Marciano, ya listísimas con nuestra playera de la selección rumbo a la escuela y trabajo. Saludos, soy Lucy y nos piden un 6-7.
3: Un 6-7, haz Carlita, mira, la conozco.
1: ¿Ah, sí?
3: Un saludo a Carlita.
1: No es ni K-pop, o sea, sí se puede poner. Se puede poner.
3: Bye,
1: se
3: va.
1: Puede poner.
14: Profesor, aquí con
3: Chichi, mapichi, a riqui tiqui triqui. A Jimmy Pozo Fashi, profesor Six.
1: Saludos a los hermanos Gómez Orozco, menos más que Fotaza.
3: Y sí, trae la Copa del Mundo.
1: ¿Qué Fotaza?
3: ¿Y sí, sí?
1: Ay, sí. La verdad, ay, no.
3: No, ¿y sí, sí?
1: No, yo le dije que yo.
3: Esa campaña del y sí está muy fuerte, ¿no?
1: Está muy fuerte. Oye, el día que eso ocurra, si sigo vivo.
3: Ajá.
1: Yo me voy a volver loco, ¿eh?
3: En la.
1: Fíjate, pero de verdad, o sea, no, sí me van a tener que internar y todo. No. O sea, sí van a decir, oh, sí, güey, ya, no, métete, güey. O sea.
3: En la película México 86, que está en Netflix, dicen, güey, que México no va a ser campeón del mundo ni jugando 11 contra 3, güey. Así
1: puede
3: lo dicen.
1: Sí, no.
3: Ni
1: la verdad es una lástima tener que escucharlos, dice por acá. Pero solamente porque, en verdad, de todo corazón, me hubiera gustado mucho que estuvieran camino al estadio para estar en el partido inaugural. O sea, que no le gusta escucharnos porque no estamos allá.
3: Fíjate, te voy a decir una cosa, mi querido carnal. El famoso acto del last call, de la última llamada, se da mucho más cerca del partido. Y como están las cosas.
1: No, va a ser imposible.
3: Va a ser imposible. O sea, el last call tendríamos que estar prácticamente a las 12:15 fuera del Estadio Azteca y ahí conseguir los boletos. Con tanta anticipación, de hecho, subieron los boletos. Pero ahorita hay boletos en casi $1,000,000.
1: Sí.
3: Es una locura.
1: Ah, es una locura, verdaderamente sí. Gazú Reynoso, ¿cómo están? ¿Me pueden mandaros un cocazo al colegio que hoy sí tienen clases? Por cierto, llevamos tarde a México. ¿Cómo lo ven? ¿Creen que se haya partido? Porque a lo que estaban amenazando de las trifulcas y manifestaciones. Llevamos
3: cinco días
1: hablando de eso. Pero sí hay partido.
3: Lo que estoy convenciendo a Gazú es de ir al Colombia-Uzbekistán.
1: ¿A eso?
3: Vamos.
1: Puede ser que sí.
3: Colombia contra Uzbekistán.
1: Suena bien. ¿Podrían ponernos el mariachi loco? Órale.
3: A que vas a James, a toda la banda.
1: Ay, es un
3: agasajo, güey.
1: Selección maravillosa.
3: La gran selección Colombia.
1: Que yo no sé por qué tampoco están en. Digo, les falta todavía cuestiones de equipo, pero es una selección.
3: Y brutal, gran comunidad, ¿no?, de parceros y parceras en nuestro país. Va a ser una locura ese partido.
1: Sí, no, sin duda. Juegan increíble. ¿Sí? O sea, yo los veo y digo. Proponen acá, de este lado, que si la selección no gana, Gazú no vuelva a ponerse la jersey del Tri.
3: ¿Porque tú eres el salado o qué, güey? Ah, no, creo que va a ganar.
1: No, pero no por eso, porque pues al final es así. Yo le estoy diciendo, yo no quería usarla, o sea, bueno, no quería comprarla.
3: Estás obligado a usarla en los 3 partidos que tiene seguro México.
1: Sí, estoy de acuerdo.
16: Hola, Marcianos de la Mañana. Les quiero decir que amo mucho a México.
3: ¿Qué es eso?
16: ¿Me pueden mandar un Viva México y un Chévere Chévere, por favor? Gracias.
3: ¡Viva México!
1: Amo mucho a México.
3: Amo mucho
1: eso
3: a
1: hay que decirlo
3: qué hermoso,
1: más seguido.
3: Qué hermoso.
18: Hola, Marciano, ¿cómo están? Buenos días. ¿Me pueden mandar un saludo para mí y mi mamá? Yo soy Elías y mi mamá es Anayeli. ¿Y también me pueden poner un 6-7, por favor? Gracias.
3: Gracias por la foto, Elías.
19: Marcianos, por la mañana, ¿le podrían mandar, por favor, un reinicio de Windows a Monse porque hoy sí llegó bañada?
3: Hoy sí, vaya, hasta que se le hace el agua.
1: Por lo menos.
3: Y sí se quitó todo el cochambre y toda la.
1: ¿No tenía pegado el shampoo o algo?
3: Seguro.
1: Vámonos con Marcianitas de una vez, porque si no nos come el tiempo, hermano.
3: ¿Para quién?
1: Para Hugo.
3: También para Yamilet. Un abrazo, Yamilet.
1: También para Julietita. Feliz cumpleaños, Julietita.
3: Y para toda la banda que cumple años hoy, un fuerte abrazo.
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1: Cristian Castro.

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0: Imagínate.
1: Ahí está, imagínate vivir en Marte, público. 8 y saludos con a
0: todos
1: los
0: que, es que son un montonal. Muchísimas. No pudimos acabar con todos. O sea, no pudimos acabar con todos. Hay muchísimas fotos que estamos viendo uno por uno para ver a las familias con las playeras, con toda la familia animada. Y es que eso es que eso esa
1: está
0: es la
1: increíble,
0: clave.
1: Es increíble.
0: Olvídense de la playera, olvídate de la playera. Sí. Es eso, güey. A sí. Eso es, güey.
1: Esa parte de hacer un grupo de WhatsApp, reunirse, qué sí, se va a hacer, qué se va a armar, sí, quién compra sí, tal, sí, a qué hora sí, llegamos.
0: Sí, sí.
1: Eso me encanta.
0: Güey. Saludos a Iris y Lalo, saludos también por acá. Mira, por acá, una chamaca también con su playera.
2: México.
0: ¡Viva México!
1: Viva
0: dice.
1: México, dice. Preciosa.
0: 4-1 gana México hoy. Y es Kira.
1: ¡Kira!
0: Con su playera, mira.
1: Carajo. La traigan a Kira para que la conozca.
0: Siempre prometen.
1: Ya.
0: Un grito de Viva México con mariachi. No, no, cara. Hazlo tú, hazlo tú. Hazlo tú. Sí, sí, sí, sí. Mira la familia, mira qué bonito, mira.
2: De la mañana. Estamos listos para apoyar a México.
0: Ésole, como debe de ser. Un saludo a Frida, que ya se va a la escuela, lista para apoyar a México. Y Mateo no quiso ir porque salen temprano. Un abrazo, Liz. Ven nomás, la chamaca. Está feliz eso. También con su playera. Bien, bien, bien. Ahí va, carnal.
1: Se ven guapísimos todos con su playera de México.
0: Ahora que Claudia hace un par de días avisó que las oficinas de entrada, las públicas de entrada, sí, se suspenden labores, muchas empresas evidentemente harán lo propio, ¿no? Entre que se suspende, a lo mejor solamente durante el partido, porque pues obviamente hay actividades que no pueden detenerse nomás claro, por un partido de fútbol. ¿Estamos de acuerdo? Sí.
1: Completamente.
0: Pero en este asunto de que entre que si suspendemos labores o no, ¿qué pasa con los eventos sociales, güey, que se les ocurre poner justamente en temporada mundialista?
1: Ok.
0: Me encontré con un sketch.
1: Ah, okay.
0: Y voy a poner, es muy largo, pero
1: lo hacen increíble estos, güey.
0: Hay que abrir conversación de esto, hermano, porque creo que sí.
1: Oye.
0: Sí, sí.
1: Es que yo sí creo, antes de que pongas el audio.
0: Ajá.
1: Yo sí creo que cuando empieza el mundial, muchas de las cosas o planes que haces, yo sí las hago con base en el calendario del mundial.
0: Sí, sí.
1: La
0: sí,
1: verdad.
0: Sí.
1: ¿No? O sea, por ejemplo, ya salió el calendario de la Liga MX, ¿no?
0: Ajá.
1: Y con base en eso ya vi mi calendario y yo ya dije, ¿sabes qué? No puedo ir al América contra Puebla. Entonces, ¿quién necesito eso? O sea, ya empecé a ver mi vida con base en eso.
0: Claro.
1: Es que sí, güey, ¿sabes?
0: Sí, claro.
1: Y en base en un mundial es cada 4 años.
0: Y cada quien, o sea, también cada quien. Claro. Y habrá momentos donde de plano no puedas mover claro, nada y es así, ¿no? Pero ahí les va, este es el sketch de este sujeto, de este tiktokero llamado Jero, y dice así.
3: Gordi, me piden que confirmemos asistencia al casamiento de mi primo.
4: Y vamos.
3: Vamos, ¿no?
4: Y sí.
3: Y sí.
4: Vamos. ¿Dónde hay joda?
3: Ahí estamos.
4: Ahí estamos. ¿Cuándo es?
3: 23 de junio al mediodía.
4: ¿23 de junio al mediodía se casa?
3: Sí.
4: ¿23 de junio al mediodía se casa?
3: Sí.
4: Hay mundial ese día.
3: Sí, todo junio hay mundial.
4: Sí.
3: ¿Pero para qué juega Argentina?
4: No, no, no juega Argentina.
3: Ah, bueno.
4: Segunda fecha del grupo F, Alemania-Suecia, Corea del Sur-México.
3: ¿Vos me estás cargando? Ninguno es Argentina.
1: 23 de junio no, no juegan.
4: No es Argentina, pero es el mundial.
1: Pero juega el bicho, güey.
4: Claro. Es el mundial.
3: Oh, dale, no jodas. Le voy a decir que vamos.
4: No, no le vas a decir. No, yo no voy.
1: Yo no voy.
4: Yo no voy, mamá.
3: ¿Y yo qué le digo a mi primo? No, Jero no vino porque se quedó mirando Corea del Sur, México.
4: Sinceramente no puedo creer que se case durante el mundial. ¿Este pibe no sabía que en junio del 2018 era el mundial de fútbol?
3: Sí, bueno, pero...
4: Y que se juega durante el día. ¡Casate a la noche, flaco!
3: Bueno, pará.
4: Casate no te cases durante el día que están los partidos del mundial. Y a mí me encantan los casamientos, pero ese día tengo ganas de estar tirado viendo Corea del Sur, México y Alemania, Suecia. Porque estoy esperando 4 años para ver estos partidos.
3: Pero capaz el pibe consiguió esa fecha barata.
4: La gente no va a ir.
3: Vos no vas a ir en todo caso, porque vos sos un ridículo. La gente va a ir, porque la gente no suspende sus actividades durante todo un mes porque se juega el mundial Corea del Sur, México. ¿Me estás jodiendo?
4: ¿Partidas?
3: ¿A qué hora
4: es? Que se le ve Bélgica.
3: Ese lo ves.
4: Ese lo veo.
3: Listo.
4: ¿Sí? Te lo estoy, voy a ver. Recién me liberaría a las 5 de la tarde.
3: Bueno, perfecto, anda a las 5 de la tarde del casamiento.
4: Y ahí tenés los resúmenes.
3: No, bueno, para, encontrame medio camino.
4: Sí, me gusta ver todo.
3: Me
4: gusta
3: parece
4: ver...
3: un poco egoísta.
4: No es egoísta, egoísta es él. Egoísta es él que se casa durante el mundial. Eso es egoísta. Ojalá que se le caiga lloviendo.
3: Vas a recapacitar de acá el 23 de junio y vas a venir conmigo.
4: Yo no voy a ir, hombre.
3: ¿Cómo no vas a ir?
4: No voy a ir a ese casamiento. No me saques de mi casa durante el mundial. Durante el mundial veo el mundial. Durante el mundial estoy pendiente del mundial. Lo único que me importa es el mundial.
3: cese de actividades. Tipo, no trabajas.
4: Sí, trabajo, pero menos.
3: Todo el mundo, gordo, vos. No. Vos que sos el único ridículo que ves todos los partidos, las repeticiones, los análisis.
4: El ridículo es tu primo de casarse en junio.
3: No se puede frenar el mundo porque hay un mundial.
4: Es un mes cada 4 años que tenés que tener cuidado en ese mes, cada 4 años, no casarte. Pone pantallas, ¿entendés?
3: ¿Cómo poner pantalla? ¡Vos no juega Argentina! ¿Cómo poner pantalla para que vos veas Corea del Sur, México? Vas a ser el único pibe de todo el casamiento mirando la pantalla.
4: No, te puedo asegurar que no.
0: Sí, te puedo asegurar que no.
4: Si pone pantalla, voy.
1: Si pone pantalla, voy. Güey, es horrible. Es horrible eso porque a mí me pasó en el bautizo de una sobrina, güey.
0: Ajá.
1: Era la final de la Champions. Sí. Y pues de repente dije, bueno, pues obviamente hay que ir, ¿no?
0: Ajá.
1: Pero puse la final de la Champions en mi celular. Güey, alguien se enteró, pasaron la voz y tenía como a 40 invitados atrás de mí, güey, viendo el partido en la Champions en mi teléfono.
0: Wey. Sí.
1: No, hasta que mi mamá me dijo, güey, quítalo, o sea.
0: Claro.
1: Tienes a 40 pelados aquí atrás. Si fueras tú nomás, güey, pues ya, güey, ¿no?
0: Sí,
1: ya
0: sí.
1: Güey.
0: Sí.
1: Pero pues tienes a 40 güeyes quitando la atención del bautizo.
0: Claro.
1: Pero.
0: Si el padre así mojando la cabeza del bebé, ¿no?
1: Un amigo pidió con anticipación un mes de vacaciones, güey. Un mes de vacaciones. Solamente esta semana se la va.
0: ¿Ahora? ¿En esta?
1: Ajá. Okay. Una semana. Él, sus vacaciones empiezan creo que el 18 o 19 de julio.
0: Ok.
1: De junio. Entonces, dice una semana sin trabajo, no tengo bronca.
0: Sí.
1: Dice nada más que ya del 18 de junio a lo final, que empieza ya lo chido. Uh-huh. Eso sí ya no. Un mes pidió de vacaciones.
0: Un mes. Bueno, güey. Y si le corresponden, pues ni modo.
1: Claro, sí.
0: Pues es así.
1: Y Laura bien ofendida. ¿Pidió un mes de vacaciones?
0: Sí.
1: Ofendidísima. ¿Cómo se atreve ese hijo? ¿Cuál fue el
0: momento? Ay.
1: Bien ofendida.
0: Sí, ofendidísima, dice la Laura. No, hombre, ¿cómo es posible?
1: Qué descaro, dice.
0: No lo puedo yo creer.
1: No. ¿En qué lugar permiten eso?
0: Ay, bueno. Sí, no. De hecho, sé de estos eventos. ¿Qué será? ¿Que esté más barata la fecha de la boda o más cara?
1: No lo dudaría ni tantito, que esté más barata.
0: Pero no sé.
1: No, te juro, no lo dudaría ni tantito.
0: Pero no sé, porque al final, o sea, por ejemplo, piensa en los proveedores.
1: Ajá.
0: Si hay partido de México, por ejemplo, aquí
1: sí,
0: en México.
1: Sí, güey.
0: Si hay partido de México, tendrías que pagar, de verdad yo creo que tendrías que pagarles más.
1: Yo también lo creo, ¿eh? Pero el salón, siento que si, es, por ejemplo, hay un partido de México en sábado, no me acuerdo cuál es, creo que contra República Checa.
0: Chequía, o sea, por favor.
1: Chequía. Bueno, con la Chequía, güey, supongo que el sábado, ese día de partido, debe estar más barato el jardín, ¿no? Porque dicen, güey, es que juega México.
0: O quién sabe, o no.
1: O no.
0: A lo mejor el lugar sí. A lo mejor el lugar sí, tiene razón. El lugar sí, sí, porque
1: lugar,
0: no es.
1: El lugar.
0: ¿No?
1: Pero a lo mejor, como dice, el banquete y eso, otro, a lo mejor.
0: Y aparte
1: puede.
0: Hay lluvias.
1: Sí, no.
0: En lluvias llegan a bajar algunos precios también.
1: Tengo muy buenos amigos que se dedican al tema de bodas. Y la otra vez lo hablé con él y me dijo, güey, yo hasta septiembre tengo bodas. Ahorita no, nada. Hasta septiembre.
0: De plano. ¿Está bien?
1: Y es uno de los mejores videógrafos de este
0: país. No, está bien. Ese video es viejísimo, de por el 2014. Sí,
1: no,
0: sí,
1: no
0: sí.
1: Es del 14, es los sí, 18, sí, es del 18.
0: Sí, ajá, sí.
1: Es del 18,
0: tiene?
1: Pero.
0: ¿Y qué tiene? ¿Vas a compartir?
1: Lo chistoso es lo que está pasando, sí. No. No creo que coincidan las fechas.
0: Sí, no te estamos dando ninguna novedad. O sea, sí, ándale. Oye,
1: es como cuando usted veía los videos más impresionantes del mundo. Eran videos del 85,
0: sí,
1: del 90.
0: Sí. Tú sabes, no, hombre, te adelantaste al tiempo. Oye,
1: Es lo chistoso de la situación.
0: ¿Y qué haría uno, güey? Ahora, por ejemplo, mundial en casa, ¿no? Anfitrión México, todo el rollo. ¿Qué rollo? ¿Qué haces, güey? O sea. O, por ejemplo, algún jardín, ahora que vas de lo de la ley seca, cercano de Tlalpan, algunas colonias, y te toca la boda. Y te están avisando que hay ley seca, ¿no vas a dar chupé?
1: No, pero creo que ahí no aplica la ley seca, ¿no?
0: Dice todo, güey, todo. Jardines de eventos, cantinas, bares, comercios.
1: No, yo los mando al carajo. Oye, ¿una boda sin alcohol? Ahí estoy hablando desde mi alcoholismo, ¿no? ¿Una boda sin alcohol? ¿Cómo? ¿Sí me vi muy mal?
0: Sí, ¿no? Un poquito.
1: Me vi muy mal.
0: Un poquito, sí.
1: Laura, confirmo, sí.
0: Sí. Dice alguien por acá, yo estuve casada con alguien así. ¡Tan,
1: tan, tan! ¡Tan, tan, tan!
0: Y la verdad es que nunca tuve problema que no quisiera ir a los eventos por ver los partidos o que estuviera viéndolos en su celular mientras estábamos en algún evento. ¿Ok? Incluso cuando planeamos la boda, escogimos una fecha que no hubiese partidos importantes para él y no solo fútbol, también béisbol.
1: Ah.
0: Ok, se vale.
1: Ok, ¿por qué no estás casado con él?
0: Ay, sí. Exactamente, sí, sí.
1: Porque dijo, yo estuve casado.
0: Exactamente. ¿Cuál fue la razón?
1: ¿Cuál fue la razón?
0: Para saber exactamente, ¿no? Claro. Porque a lo mejor esa fue la primera red flag y nunca lo viste.
1: A lo mejor un día perdió su equipo y perdió su familia.
0: En el 2018 yo me chuté todo el mundial en casita, estaba desempleado. Hay que ver las cosas de forma positiva. Tal vez no se pueda ver en vivo, pero gracias a Dios hay trabajo.
1: Ok, pues sí, sí, sí.
5: Ya no, yo me acuerdo que, creo que sí fue en el 2002, México-Argentina, un fin de semana. Ese día teníamos
1: 2006.
5: Unas pláticas para... No, era un retiro para una primera comunión. Y me acuerdo que le dije a mi esposa, ¿sabes qué? Ahorita regreso, me fui de volada a la casa de mis papás a ver el partido y regresé al retiro. Yo todavía no se estaba haciendo nada, era un retiro que nos citaron de las 8 de la mañana hasta las 5 de la tarde y nada más ahí haciéndonos y platicando y desarrollo. Dije, no, con permiso, ahorita vengo. Me fui a ver el partido y regresé.
1: Yo también una vez apliqué esa, güey. Hay un TikTok de un güey que fue a un partido de Cruz Azul, salió una boda o una graduación, no me acuerdo, y se fue a CU a ver un partido de Cruz Azul. Con traje y todo y regresó a la boda.
0: Te digo la neta, ¿no está mejor salirte a estar viendo el partido ahí?
1: Yo digo que sí está mejor.
0: Yo creo que estar viendo el partido ahí sí está.
1: Es una
0: medio
1: falta de respeto.
0: Yo creo que sí es una falta de respeto.
1: Sí, sí.
0: No importa que sea el mundial, no importa el partido. No, güey, creo que sí es una falta de respeto y.
1: Sí, sí, yo en mi boda, güey, estoy así queriendo compartir con todos y de repente hay un pelado con su iPad, güey, ahí viendo el partido y 50 pelados atrás queriendo ver el mismo partido, están ahí atrás. Pues yo sí diría, váyanse al carajo.
0: Ahora, por ejemplo.
1: Pero yo sí lo haría con base en el calendario.
0: Sí, claro. Fuera tu boda y encontraste esa fecha y esa fecha coincidió, no teníamos el calendario ni las fechas de juegos de partidos en México, por ejemplo. Y es tu boda, güey. ¿Pones pantalla?
1: Sí.
0: Y que te dijera la novia, Nel.
1: Buscar.
0: Venimos a la boda, no es pues no es una boda FIFA. Algo así, güey. De buena onda, o sea, no sin pelea ni nada. Pero no, güey, no. ¡Hijo, mano! ¡Qué pregunta! Mira,
1: es que ahorita se me facilita mucho porque mi pareja es muy FIFA.
0: Sí.
1: Entonces, te puedo decir, si llegara
0: no,
1: a ser...
0: No, pero yo te estoy dando el contexto, ¿no? Sí. Estemos así.
1: Que no fuera FIFA.
0: Ajá.
1: Pues le diría.
0: O punto que sí, pero no, porque pues, no. Dice, güey, es nuestro día especial,
1: tendría
0: güey,
1: que ser
0: nuestra boda.
1: Tendría que ser, güey, así algo, pero ultra mega especial, güey.
0: Estamos hablando que, pon tú que los lugares te los rentan por 8 horas. Uh-huh. Vamos a poner buena onda 10 horas.
1: Ajá.
0: Te los rentan 10 horas. Estarías hablando que 2 horas de esa boda estarían viendo un partido de fútbol, güey.
1: No, tendría que ser algo súper mega especial. No sé qué sería algo tan especial como para ponerlo en mi boda.
0: México en la final, ¿no? No, bueno.
1: Ah, México en la final, pues, güey, claro, güey.
0: Cancelas boda, todo, güey.
1: Hasta la, sí, no.
0: Sí, sí, sí.
1: México en la final les pongo y es más, ¿cuánto cuestan 4 horas extras más de salón, güey? Si llega México en la final me volvería loco, güey. Ahí sí no hay bronca, güey. Vean y le hagan lo que quieran. Y es más, compro hasta más alcohol, órale, puercos, traguen.
0: Claro,
1: ¿no?
0: La relación con su familia fue la razón de la separación. Nunca le puso límites. Ay, no, hombre, no. Se sabe, diles. Oye, saludos, Marcelo, chulos, hermosos, reciclando playeras. Saludos a la tía Vicky.
1: Ah, está padrísima, tía Vicky.
0: En el 98, cuando se jugó el México-Corea, fue un sábado, tenía catecismo, tuve que armar un complot para que nos dejaran salir antes y pudiéramos ir a ver el juego. Ese partido mi mamá lo vio ya en Lyon.
1: Oye, pero México-Corea fue...
0: 98, Francia 98.
1: Ah, me quedé.
0: Y repitieron creo que uno más.
1: Me quedé con el Corea-Japón 2002.
0: Uh-huh. Sí. Chicos hermosos, guapos, traviesos, los extrañé. Díganme que ustedes también me extrañaron. ¿Sí? Los quiero y vamos con todo,
1: por
0: con
1: supuesto,
0: la selección mexicana. Si la pareja de Reynoso es FIFA, ¿es Paul? Pregunta alguien acá.
1: Nos cacharon.
0: Atrapados.
1: Atrapados.
0: Escuché de la hora para llegar al estadio. Mi cuate tuvo la oportunidad de ir a la inauguración y se fue desde las 5 de la mañana. Ya anda en el estadio esperando. Ahí está la foto, mira.
1: Ahí está.
0: Y, güey, que te mande videos, güey.
1: Qué chido, güey.
0: Sí, la neta.
1: Ahorita estoy viendo varios videos en TikTok, ¿eh?
6: Las doñitas también tienen cola que les pisen. Y es que también ellas. No, es que hoy va a ser el final de mi novela. El final de mi serie.
0: No
6: se lo quieren perder. Entonces,
0: es cierto.
6: Nosotros con los deportes y ellas con sus series y novelas que no se hagan también hacen eso para tocar sus fechas especiales.
0: Oye, esto con tu esposa, güey. Platícalo con ella, pero no.
1: Que te cases. Con lo que te diga, es que hoy es la pasarela de Victoria's Secret, ¿no?
0: Ah, sí.
1: No, ma.
0: Ay, Reynoso en su boda solo pondría el final de México o un clásico.
1: No, ni siquiera un clásico, ¿eh?
0: No, ni siquiera.
1: No, ni siquiera un clásico.
0: Marciano,
1: la final de México, sin duda, güey. O sea, sin duda, güey.
0: ¿Qué haces ahí, güey?
1: Por ejemplo,
0: ¿qué haces?
1: Por ejemplo, ahí les va. Tengo una encrucijada.
0: Ni modo que no, estás en la final.
1: Tengo una encrucijada este año, güey.
0: Ok.
1: Lo que resta de este semestre. Mi mamá es. Ya lo voy a decir porque ya se metió a trabajar. Porque no nos viene escuchando. Mi mamá.
0: Síguele, güey.
1: Mi mamá.
0: Pero yo le voy a decir.
1: Dile, güey. Mi mamá es una de las mujeres más sentidas que se pueden imaginar, güey, en la vida.
0: Ok.
1: No pasas con ella un 10 de mayo y uy.
0: Ok.
1: ¿No?
0: Ok.
1: Ese y su cumpleaños, güey.
0: Ok. Uh-huh. Bueno, pero ya lo saben ustedes. Ya. Es muy claro.
1: Ajá. 19 de septiembre y 10 de mayo. Ok. Ok. Bueno, ya salió el calendario. 19 de septiembre, Gazú. América Chivas, Estadio Azteca. Uh-huh. 19 de septiembre.
0: Sí.
1: Es muy fácil decirle, mamá, te llevo a desayunar a comer, besito en la frente, nos vemos después.
0: Sí.
1: ¿No?
0: Sí. No quiere eso.
1: ¿O creen que se ofende?
0: No quiere eso.
1: Ah, no, ni le he dicho, ni sabe.
0: ¿Ok? ¿No? Sí, no, pero sí. Ah, pero el partido es en la noche.
1: Ajá, ajá, justo. Aparte, ya tengo pagada toda la temporada.
0: ¿Qué día cae? ¿Sábado
1: ya
0: o domingo?
1: Ya está pagada toda la temporada. Sábado.
0: Sábado.
1: Según yo, sábado.
0: Está bien.
1: O sea, mamá, ¿sabes qué? O sea, esto ya está pagado antes de que supiéramos que fuera en tu cumpleaños.
0: Está bien.
1: No me estás molestando.
0: No, no está. dice, uno de mis mejores amigos está en el estadio desde las 3 de la mañana para entrar a la inauguración. Su esposa le regaló los boletos.
1: Güey, ¿su esposa no es soltera?
0: ¡Queremos una de esas!
1: ¡Qué chido, güey!
0: ¡Queremos una de esas! Eviten el centro de Cuernavaca a toda costa, 8:15. ¿Por?
1: ¿Por qué? Pero di por qué. ¿Por qué? ¿Por
0: sí,
1: qué?
0: O sea, ¿eso qué? ¿Eso qué? ¿Eso qué? Bueno, pues ahí vamos. Este fue el
1: Imagínate vivir en Marte. Marte.
0: ¿Ya nos vamos?
1: Ya nos vamos.
0: Música llega a la quinta estación. El sol no regresa.
1: Eso, la típica karaoke.
0: Vamos.

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0: Estamos en Marcianos en la mañana, siendo las 8:43.
1: Es correcto, mi querido carnal. Nos acompaña el día de hoy el diputado federal Juan Ángel Flores Bustamante.
0: Ah, mi carnal,
1: para platicar. ¿Qué andas haciendo, Juan? ¿Andas haciendo oye, todo el tiempo?
0: Puedo empezar, perdón.
2: Sí, claro.
0: Tenía mucho que no venías, carnal.
2: Ya sé.
0: Y ahora sí te saludo, ahora sí.
1: Ya tenía rato, nos tenía castigados.
2: Después del reclamo, tiene que ver. No, yo contento, la verdad, de estar con ustedes. Saben que aprecio siempre este programa.
1: Gracias, Juan.
2: Netza, ¿no? La verdad es que es un buen contacto con la gente, sobre todo con la gente joven, ¿no? Con los niños que los escuchan mucho.
1: Muchos.
2: ¿No? Muchas
0: las familias.
2: Les traje playeras para regalar, ¿eh?
1: ¿Ah, sí? ¿De México?
2: Pues son... pues cloncitos, ¿no?
1: Ah, oh, no, está bien, ¿no?
0: No, bueno, no pasa nada, ¿no?
2: No, ni siquiera clones, son de los así, pero bueno, al final.
0: Okay. Dice la tejillo ayer.
2: Ayer estaba haciendo chambritas, ¿no? Prácticamente, ¿no?
1: Oye, Juan, andas bien movido, andas por todos lados, andas no paras tú, ¿qué andas haciendo ahora? Cuéntanos.
2: Pues fíjate que ahorita estamos trabajando en todo el estado, ¿no? Uh-huh. O sea, ayer nos reunimos con el grupo empresarial Morelos, la próxima semana es con ADIEM, también un grupo uh-huh. empresarial importante. Hemos estado en las colonias, este fin de semana me toca dar el baile en la colonia Altavista, en Jojutla,
1: ah,
2: por ejemplo. Estuve reunido también con los compañeros de la fiesta de San Antón, que también tienen su fiesta ahorita San Antón. Tengo una historia que contarles, ¿eh? Quien quiera casarse y no se ha casado,
1: ajá,
2: sí funciona San Antón, ¿eh?
1: Ok.
2: Quien quiera poner a...
1: ¿De cabeza?
2: De cabeza, sí.
1: ¿Se funciona?
2: Sí, totalmente. Digo que hace 3 años y les platicamos la historia, ¿no? voy con una, porque también me invitaron a apoyar a ser padrino ahí, ¿no? Y con gusto fui, ¿no? Apoyamos. Y le dije a una amiga, yo oye, acompáñame a la iglesia de San Antón, ¿no? ¿A qué? Digo, no, pues me invitaron a ser padrino para poder apoyar aquí en la fiesta. Órale, va. Y ahí le dije, oye, pues voy a pedir que te cases porque más de 40 años,
1: sí,
2: ¿no?
1: Y no salían ni las rifas, sí, ¿no?
0: Está bien. No, no. Y no, no se ve para cuándo.
1: Se van más rápido las playeras que trajo que ella, ¿no? Sí.
2: No, es violencia de género. Pero bueno, en aquel entonces, no sé, mi amiga, pues digo, nos llevamos muy pesado, ¿no? Ajá. Me dicen, no puedo decir groserías, pero dicen... Dices, ay, ¿quién sabe qué? ¿No? Ya, total, ¿no?
1: Ajá.
2: Dije, voy a pedir que te cases, ¿no? Porque 40 años y sin novio, ¿no? Entonces, imagínate. Y ya pasó, a los 3 meses, te lo juro, ahí por octubre, ¿no? Me habla, me dice, güey. Digo, ¿qué pasó? Dice, ¿qué pediste ese día de San Antón? Digo, pues que te casaras. Dice, ayer me pidieron.
1: ¡Oh!
0: ¿Así? Oye, sí. ¿Lo conoces? Le habías preguntado.
2: ¿Cómo que te pidieron? O sea, si ni novio tenías. Dice, no pues, pero como al mes tuve novio, llevamos 2 meses de novio y ya me entregó el anillo.
1: ¡Wow!
2: Y estaba felizmente casada, lleva 2 años casada, fíjate.
1: Ah, mira,
2: entonces se funciona San Antonio.
1: Comprobado.
2: Sí,
0: por eso me llevaste a San Antón a las quecas, güey. No te hagas menso, ¿verdad?
1: Sí, el salto, güey, te llevo.
2: Tenemos que salgas de eso.
0: Oye, bueno, es muy movido. Y hoy, o sea, hoy que es el mundial, ¿tú agarraste la entrevista hoy?
2: Sí, no, pues a mí me encanta estar siempre con ustedes, con la gente, ¿no? Escuchando, ¿no? Y la verdad es que, bueno, ahorita también quería aprovechar para saludarnos ahí. Y ahorita con esta fiesta mundialista, pues, bueno, entender que México es tan grande, ¿no? Y que hoy recibe con más cariño que otros países incluso, ¿no? Y la verdad es que me siento emocionado porque finalmente el fútbol es parte de lo que nos une a los mexicanos y que ha dado tanta fuerza a este país. Hemos tenido 2 mundiales históricos como México 70, uh-huh, México 86, y este estoy seguro que lo va a seguir siendo.
0: Esperemos que sí.
1: ¿No? Estoy seguro
0: Esperemos que sí. Bueno, pues yo también retomando el tema, ahora como diputado federal, yo te he visto chambeando, Juan Ángel. O sea, sí,
2: nos hemos puesto a hacer leyes importantes,
0: explicas así,
2: amigo.
0: Como...
2: Claro que sí, mira, cuando fui alcalde, por ejemplo, la policía municipal no tenía posibilidades de investigación, uh-huh, pero yo no podía estarme atenido a ver cuándo la fiscalía investigaba uh-huh a los posibles delincuentes y yo tenía que detenerlos, porque al final el tema de la seguridad es algo importantísimo. Y la verdad es que si vas a asumir tu papel como alcalde, pues tienes que entender que la seguridad es también tu responsabilidad.
1: Sin duda.
2: Porque hay muchos que se lavan las manos, avientan la bolita,
0: claro,
2: ¿no? Y, ay, no, es culpa de la gobernadora, es culpa de la sí presidenta. No, cabrón, si eres presidente, asume tu responsabilidad.
1: Sin duda.
2: No puedes nada más estar entregando despensas y poniendo focos. Con todo respeto, también sí la seguridad es parte de tu responsabilidad. Y en ese entonces, pues la verdad es que la ley no te lo permitía, pero tampoco te lo prohibía. Y nos pusimos a investigar y con los drones veíamos dónde estaban las famosas tienditas, dónde estaban pues esas cosas que dañan a la sociedad, ¿no? O sea, y bueno, a involucrarnos, a detener, a generar acciones, y pues por eso la ciudad alcanzó la paz, ¿no? Una paz que estuvo realmente demostrada, ¿no? En nuestro municipio, porque una disminución del 60% cuando fui alcalde de homicidios, ¿no? De más del 60% en robo a casa habitación, o sea, cero secuestros en 5 años y medio, ¿no? O sea, desde que
0: estuve. Sí, sí, tremendo.
2: O sea, la verdad es que estuvo bastante bien. Entonces ahorita, pues cuando llego de diputado, dije, bueno, pues ahora sí hay que meterlo en la ley y claro, hay que darle facultades a los municipios para que no se sigan haciendo, ¿no?
0: Patos.
2: Güeyes.
0: Sí, pues, ¿no? Sí, pues sí, sí, sí, lo que es, lo
2: y
0: que
2: entonces
0: es.
2: Hicimos, generamos junto con la presidenta de la República, ¿no? La doctora Claudia Sheinbaum, nuestra querida presidenta, la ley del uso de la tecnología e inteligencia artificial en materia de seguridad.
1: Está bueno.
2: O sea, que es una ley, la verdad, es buenísima porque nos ayuda precisamente a regular ese tipo de acciones para que los municipios tengan también esa facultad de investigación, haya prevención, y pues entendamos que la seguridad es la prioridad de las y los mexicanos, de las y los morelenses.
0: ¿No? Por ejemplo, y eso exige, ¿no?, una capacitación brutal para el cuerpo de seguridad, ¿no?
2: Sí, o los sea, cuerpos. Pero tenemos que entender eso, que tenemos que modernizar incluso nuestras policías.
0: Sí.
2: Que, o sea, el uso de la tecnología es para que nos ayuden a nosotros a prevenir los delitos.
1: Claro.
2: Si no lo sabemos usar, pues la verdad es que, pues, ¿para qué? Juan Ángel Flores, cuando fui alcalde, ¿no? Yo que fui alcalde, fuimos el primer municipio en todo México en usar drones para investigar, para poder vigilar
0: eso fue
2: la ciudad.
0: En
2: el 2019.
0: Imagínate nada más.
1: Sí, pues vinieron a capacitarlos, ¿no? A los pilotos de drones.
2: Sí,
1: todo,
2: exacto, ¿no? Y drones especializados, ¿no? Los que venden en tienditas, ¿no?
0: Sí,
2: o sea,
0: sí,
2: digo,
0: sí.
2: ¿No? Los drones con tanta capacidad que fuimos erradicando precisamente el cobro de piso, los a todo generar la seguridad de nuestras calles, alcanzamos esa plenitud que una ciudad debe tener de poder andar en la noche. Bueno, mis hijos que viven acá en Cuernavaca, ¿no? Y cuando íbamos para allá, me decía, oye, ¿por qué hay gente en la noche? No, o sea, no están acostumbrados a ver gente en la noche en Cuernavaca.
0: Caminando, ¿no?
2: Caminando.
0: Me pasó,
2: ¿no?
0: A mí me ha pasado, así que de repente digo, órale, ¿cuánta gente hay aquí en un municipio?
2: Sí, claro.
0: Y yo dije, se me hizo rarísimo, eran las casi 12 de la noche.
2: Sí, sí, sí.
0: Y aquí, a las 8 de la noche, ya, mira.
2: Sí, claro, ¿no? Ahí hay una señora que es muy famosa, ¿no? Que vende quesadillas y saca su puesto a las 11 de la noche, ¿no?
1: O sea,
2: vende gorditas y quesadillas a las 11 de la noche y está la cola de gente. Mira, y si no fuera seguro, pues no estaría.
1: Claro.
0: Oye, pero por ejemplo, hablando ahorita de esta reforma que comentas de la tecnología, pero pues de repente los mismos municipios, ¿no? Las ciudades, los diferentes gobiernos, pues te dicen, sí, sí, sí, sí. ¿Cómo funciona? O sea, ¿están obligados a destinar un presupuesto? ¿O cómo funciona la ley?
2: Esta te da la facultad para que lo puedas usar. Okay. Ya cada municipio pues es responsable de eso. Yo siempre lo he dicho, mira, ni en Morena todos somos santos, o son santos, ¿no? O sea, ¿no? Ni en el PAN, ni en el PRI, ni en otros partidos políticos. En todos hay gente buena y hay gente mala. Lo que tenemos que hacer como sociedad es exigir precisamente de nuestros gobiernos municipales, porque solamente aventamos la vuelta, te digo, al gobierno estatal y federal, y no tenemos que asumir nuestra responsabilidad también en los municipios.
0: Claro.
2: Entender que si te vas a prestar para ser presidente municipal, pues no más vas a ir al puesto por el poder y la lana.
0: Para verte bonito,
2: ¿no? Porque
0: bonita,
2: muchos
0: ¿no?
2: lo hacen, nada más lo hacen por eso. Y la verdad es que tenemos que entender que la experiencia, la capacidad de llegar a un puesto así, no es nada más así como que, hay quien ha sido nada más diputado, ¿no? Y, ay, sí, qué bonito. No, o sea, la verdad es que le sufres cuando eres presidente municipal. Si amas a tu municipio, si no lo amas, mira,
0: claro,
2: se
0: claro,
2: la pasan, ¿no? Se van de viaje, vacaciones, cambian de novia, ¿no? Dejan a la esposa, o sea, terrible, la verdad,
0: sí,
2: ¿no?
0: Sí,
2: o sea, se olvidan de los amigos, ¿no? Esa señora que anduvo en la campaña tocando las puertas, pues ya nunca la vuelven a ver, y cuando la ven, y le digo, oiga, mi chamba, ¿qué estudiaste? O sea, dice, oye, ¿qué estudiaste?
0: Sí, sí,
2: pues, digo, y cuando andaba con la bandera y la tambora.
0: ¡Yo me puse la playera!
2: Sí, ¿no? Claro, ¿no? O sea, y la verdad es terrible, o sea, digo, y este tipo de política no debe seguir haciendo, ¿no?
0: Claro.
2: Yo tengo contacto con la gente que me ha apoyado, ¿no? Hay a veces que sí es complicado, porque también no voy a decir,
0: claro,
2: que, ay, o sea, puedes resolver la vida de todo el mundo, pues evidentemente, ¿no?
0: Claro.
2: O sea, a veces pues tienes complicaciones, o a veces el celular también.
0: Oye, pero es como dices, ¿no? La suma de voluntades, ¿no? O sea, es la suma de voluntades, porque tampoco es que una persona arregle el problema, o sea,
2: no, es
0: somos
2: todo.
0: Muchos los que tenemos,
2: pero
0: estamos involucrados.
2: Eres el responsable.
0: Claro.
2: Sí. Y siendo el responsable, yo, por ejemplo, cuando iba en la ciudad, o sea, yo iba, quien me ayudaba a manejar, y yo iba así, a ver, el bache, ¿no? A ver, obras públicas, el bache está en tal lado, mandaba esta ubicación. aquí falta esto, a ver, la poda de los árboles, oye, la jardinera está descuidada, o sea, imagen urbana, los postes, ¿no? O sea, todos los postes, nosotros, por ejemplo, todo lo que es el centro, no dejamos poner una sola propaganda. Y quien pusiera propaganda en un poste que se ve horrible porque le pega papeles, esto, el otro, y se ve una imagen sucia de la urbanidad, ¿sabes qué? Sanción. Y ve a quitarlo y me pintas el poste. Y si no, te clausuramos el evento o te clausuramos el negocio.
0: Claro.
2: El orden también requiere mano firme,
0: sin
2: ¿no?
0: duda.
2: Y si nada más estoy pensando, ay, no, porque si no, no van a votar por mí. Ay, no, porque si no.
0: Es mi cuate.
2: Es mi compadre. Me apoyó la campaña. ¿Sabes qué, hermano? Me acompañaste en la campaña, pero quita tu propaganda.
0: Sí.
2: Te doy otras facilidades, pero esa propaganda está ensuciando la imagen urbana de la ciudad, y la ciudad tiene que verse limpia, ordenada, y es algo que tenemos que entender, porque si solamente llegamos al puesto y estamos pensando en el siguiente cargo, ¿no? Pues entonces, ¿cuándo gobiernas?
1: Claro.
2: ¿A quién pones en orden?
0: Y tantos temas que están atorados. Sí, está tremendo.
2: Y, o sea, y es un tema, digo, muy problemático. O sea, si tú vas a cualquier capital del mundo, de primer mundo, ¿no? Llegas a Madrid, ¿no? Alguna ciudad, Chicago, hay obras públicas, ¿no? Se afectan los drenajes, se afecta la red de agua potable. Tienes que estar continuamente haciendo obra. Sí. Aquí lo importante es que lo hagas y que no dejes de hacerlo.
1: Claro.
2: Pero no puedes tener tampoco varitas mágicas que resuelvan todo de un jalón. Digo, sí, a mí me tocó hacer cientos de calles, ¿no? Y digo, cuando digo cientos, ¿no? Pero, por ejemplo, en tema de seguridad, volviendo al tema, mira, Cuernavaca en ese entonces tenía que 40 cámaras. Hoy tiene 100. ¿Sabes con cuánto las dejé yo hace 2 años que dejé el cargo? En el caso de Jutla, 352 cámaras. La ciudad más vigilada, medio conectada de todo el estado de Morelos, ¿no? Y con un presupuesto 10 veces menor al que recibe la.
1: ¿Por qué esos modelos no se copian? ¿Por qué crees que no se copian esos
2: pues
1: modelos?
2: Pues no se copian porque pues hay celo, ¿no? O sea, y es tonto eso, porque la verdad es que dices tú, es que lo hizo Juan Ángel.
1: Pues hasta por Evo, ¿cuántas dejó Juan Ángel? Yo voy a poner 400 a la chingada.
0: Claro. ¿Quién da más?
2: Yo les puse body cam, por ejemplo, a los tránsitos y se bajó la corrupción, ¿no?
1: Pues claro.
2: Y el siguiente dice, no, pues ¿cómo lo voy a hacer si lo hizo aquel? Pues que al contrario, copia lo bueno. Yo te quiero decir que así conocí a la doctora Claudia Sheinbaum cuando era jefa de gobierno en el 2022. O sea, tú ni siquiera era candidata o aspirante, ¿no? Pues de repente me llega una llamada, oye, te invita la jefa de gobierno a la Ciudad de México. Fui a la Ciudad de México, ¿no? Y ella me dice, oye, presidente, quiero saber cómo funciona tu modelo de videovigilancia con drones. Y yo, pues imagínate, ¿no? Un municipio de 100,000 habitantes, ¿no? Dándole a la urbe de 20 millones, o sea, algo. Le digo, sí, doctora, claro que sí. Dice, es que Harfush quiere meterlo a la videovigilancia con drones, pero yo no estoy convencida. Eso me dijo la presidenta.
1: Órale.
2: Imagínate, ¿no? Y seguramente lo hicieron, porque la Ciudad de México también se volvió, o sea, punta, ¿no? Se disminuyó muchísimo la inseguridad de la ciudad con Harfush al frente, ¿no? O sea, bueno, eso fue cuando imagínate que una ciudad, una
1: señora, claro, voltearan a ver.
2: Te voltean a ver, y acá, ay, no, porque lo hizo Juan Ángel, ¿no? Pues, ¿cómo lo voy a hacer yo, puta? Pues, mediocridad, sí, así claro, con todas sus palabras.
1: Sí,
2: ¿no? Tenemos que entender, si yo veo que alguien le está haciendo un modelo exitoso en materia de seguridad, en materia de agua, en materia de ecología, en materia de basura, lo copio, oye,
1: ¿quién
2: lo
1: hizo? Pregunto, me asesoro,
2: sí,
1: pido.
2: Sí, claro, hay otro presidente que no voy a decir su nombre porque va a decir que le he hecho
0: cloro. No, hombre.
2: No, y que me, y ¿sabes qué? Él me hablaba. Okay. Oye, ¿dónde conseguiste ese proveedor? Oye, ¿dónde? O sea, y no es de mi partido, ¿eh? Y la verdad le ha ido bien, pero aprendió. Él fue, tuvo la, ¿no? Y no lo voy a estar sirviendo para donde me dicen, ay, mira, me copió, ¿no? Pero digo, el modelo que hicimos lo aplicó en su ciudad y fue real.
1: Está funcionando.
2: Está funcionando. ¿Por qué? Porque al final tuvo esa humildad de decir, a ver, ¿qué funciona? Porque si ya lo probamos y funciona, pues copia.
1: Claro.
0: Es la voluntad de hacer bien las cosas. Fin, se acabó. Sí, completamente. Bueno, oye, Juan Ángel, dijiste que traías ayuda.
2: Traigo como unas 20, ¿te parece?
1: Ah, maravilloso.
2: Ahí que la gente que venga acá, digo, son.
0: Va. No, aquí no.
1: No, está bien.
2: No sé si tienen video.
0: Órale.
1: Está padre, muy bien. Entonces, ¿cómo la regalamos ahorita?
2: Son sencillitas. Ustedes decidan, ¿no?
1: Ahí a que se la pongan hoy. Hay de todas las tallas.
2: Sí, ahorita
0: ahorita se comuniquen, ¿qué? ¿Por WhatsApp, no? ¿Qué rollo?
1: Órale.
0: Porque seguramente ahorita hay gente que no tiene su playera.
1: O los primeros que vengan, Azú.
2: Los primeros que vengan aquí.
1: Hay una S, una L y una XL.
2: No, pero voy a regalarles unas 20.
1: Ah, órale.
2: Para que tengan.
1: Ok. Ah, va.
0: Surtido rico.
1: Surtido rico, todas las tallas.
0: Surtido rico. Llevé la playera, la playera, la playera.
3: Está bueno, está bueno, está bueno, ¿no? Está bueno. Órale, va, va, va, va, va, va, va. Me late, me late, me late.
2: También cocido,
0: ¿no? Sí, güey, sí, sí. No, que otro hilito. Oye, pues, Juan Ángel, enhorabuena, hermano. La verdad es que siempre nos da mucho gusto tenerte aquí, platicar contigo, porque sí, sí, la verdad es que somos testigos de que sí le andas chambeando. O sea, es ahí sí, no.
2: Mira, si Dios te da la oportunidad de vivir, sí, de estar en un puesto, de representar a tu pueblo, pues hazlo, sí, ¿no? Claro. Tanto tiempo que está, ay, no, voy a luchar, voy a buscar, y llegas para que te sientes o para que te vayas a la comodidad o echarte la chela, sí, no, sin hacer trabajo, pues no.
0: Y no somos queda bien, ¿eh?
1: Sin duda.
0: Te consta que no. O sea, te consta que no. Sí, cuando es así, lo comentamos y te decimos, ¿o no?
2: Sí, claro.
0: Pues por eso, por eso andamos acá, platicando contigo, enhorabuena. Y pues lo que necesites, mi querido Juan.
2: Claro que sí, amigo.
0: Es tu casa, carnal.
1: Gracias. A seguir chambeando, entonces.
2: A seguir chambeando, Juan Ángel. Soy su diputado y estamos trabajando precisamente por la gente.
0: Eso es todo.
1: Ahí está la voz de Juan Ángel Flores Bustamante.
0: Ahí está, güey. Sí, es que soy más bonito así, güey, ¿no?
1: Y ahorita vemos cómo nos arreglamos con estas.
2: Órale, me encanta. Voy al carro a traerles.
0: Órale, va, va, te ayudamos. Órale, pues. Vámonos con Rock and Lover. Se llama Corazón de Papel. Ya venimos.
1: 9 en punto.

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0: Las 9 de la mañana con 10 minutos en Exa FM 95.7. Pues ya. Muy bien, la banda se reporta, ¿verdad?
1: Sí, muchas personas buscando la playera. Órale, ¿pero qué hacemos? ¿Las primeras 20?
0: Primero quiero yo cerciorar que estén aquí todas, porque si no me voy a comprometer con 20.
1: Sí, ¿no?

0: Muy bien.
1: Ahorita les avisamos ya cuando esté todo,
2: Sí, claro.
0: Mira, yo, ¿qué te parece si las personas que lleguen antes de las 10 de la mañana, güey, a EXA?
1: Ok.
0: Yo personalmente se las doy, güey.
1: Antes de las 10.
0: Con,
1: o sea,
0: su talla.
1: Prácticamente 50 minutos
0: para. Ajá, exactamente.
1: Para, está bien, órale.
0: Órale, yo personalmente se las salgo a dárselas.
1: Órale, está bueno.
0: Órale.
1: ¿Y la playera?
0: Pues, esa si la quiere nada más.
1: Pura doña, o sea, aquí afuera.
0: Pura doña dijo, el reino es que no las iba a dar.
1: Me dijo que le iba a dar, a ver dónde
0: eso
1: está.
0: Eso dijo, eso dijo.
1: Patas.
0: Muy bien, público. Oiga, la cápsula del día de hoy, pues más que enfocarnos en algún dato histórico, la verdad es que decidimos enfocarnos más hacia el 11 de junio del 2026, informar parte de la historia, de hablar un poquito más de México 70, de México 86 y de esta inauguración que pues estamos a prácticamente 2 horas con 20 minutos de empezar la ceremonia de inauguración. Y pues bueno, el partido a la 1 de la tarde, el silbatazo inicial. Y de eso trata la cápsula del día de hoy, del 11 de junio, día de la inauguración del tercer mundial, porque hoy es un día histórico. No sé si la banda sea consciente de ello. Para empezar, México fue el primer partido que hizo 2 mundiales.
1: Sí.
0: Y ahora nuevamente su historia con el único país que ha sido sede de tres mundiales.
1: Es correcto. Pues vamos con eso, digo, antes de arrancar con la cápsula, hay gente que está en otros municipios, que hasta el sur. ¿Qué hacemos? ¿Mitad y mitad?
0: 10 y 10.
1: 10 y 10. 10 que vengan.
0: Y 10
1: ahorita seleccionamos. Ahorita seleccionamos, no alcanza para todos.
0: Sí.
1: Que también van a empezar.
0: Sí.
1: Que oye, que no.
0: Sí, las 10 primeras personas que vengan, ojo. Y nada de que vengan, es que es para mí, dame no, dos para mi sobrina.
1: No, es una por persona.
0: Es una y de su talla.
1: De su talla.
0: Ok.
1: Exactamente.
0: Va.
1: Listo, no se diga más.
0: Pero es que mi hijo está en la escuela. No.
1: Pues qué gusto, ¿no?
0: Pues sí.
1: Qué bueno que estudie.
0: Exactamente. Muy bien. Muy bien, vamos con la cápsula del día de hoy, 11 de junio.
3: El planeta del fútbol se prepara para detenerse una vez más. Y los ojos de la humanidad voltean hacia un solo lugar. México está a punto de hacer lo que ninguna otra nación ha logrado en la historia de la máxima competencia de este deporte. Convertirse, por tercera vez, en el epicentro absoluto de la inauguración de la gran fiesta global. Tras las glorias escritas en 1970 y 1986, el silbatazo inicial volverá a retumbar en suelo azteca. La expectativa es total, la mesa está puesta y el balón está listo para rodar. Y si hablamos de historia, el escenario no podía ser otro. El majestuoso Estadio Ciudad de México se viste de gala. Este coloso, que ha visto coronarse a las más grandes leyendas del balompié mundial, se ha transformado para esta nueva era. El recinto no solamente conserva su mística inigualable, sino que se ha renovado con tecnología de punta, mejoras masivas en la experiencia para los aficionados y una infraestructura que cumple con los más altos estándares internacionales. Ver un partido inaugural aquí, con más de 80.000 almas coreando al unísono, no es solo ver fútbol. Es presenciar cómo se escribe una nueva página en los libros de oro del deporte rey. Pero la nostalgia se enciende por completo cuando vemos el cartel del partido inaugural. México frente a Sudáfrica. Un duelo que a muchos nos hace viajar de inmediato en el tiempo. ¿Cómo olvidar aquel junio de 2010? Johannesburgo vibraba. El mundo entero escuchaba el rugido de las gradas africanas. Y la selección mexicana abría el torneo en un partido que nos dejó con el corazón en la mano. Aquel golazo de Shipiwe Shabalala, que congeló el aliento de los mexicanos, y la genialidad de Rafa Márquez para rescatar un empate a uno que supo a gloria. Ese antecedente dejó claro que, cuando estas dos naciones se enfrentan en el torneo más importante del mundo, el espectáculo, la intensidad y el dramatismo están garantizados. Hoy, los caminos de los Bafana Bafana y del tricolor se vuelven a cruzar. Sudáfrica llega con su velocidad y ritmo característicos. México, cobijado por su gente, en un estadio Ciudad de México que será una auténtica caldera de pasión. No es un partido más, es el banderazo de salida para el torneo más grande de la historia. Preparen las gargantas, afinen los corazones, porque la fiesta del mundo

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2: Ya son 9 de la mañana con 18 minutos, amigos de la frecuencia naranja. Adivinen dónde estoy. Y luego en este día, ¿cómo no tener esta energía? 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

0: Las 9 de la mañana con 28 minutos en XFM 95.7 público. Fue una locura. Ya se dieron todas las playeras. Por acá me preguntan en WhatsApp. No puedo contestar a todos personalmente, perdón, porque son muchísimos mensajes. Pero se fueron todas. Se fueron todas y muchos se fueron sin ellas. Así que, pues, les agradezco infinitamente que hayan acudido al llamado. Gracias, gracias, de verdad. Ya no quedaron ni siquiera para regalar después. Porque, pues, de repente vieron a Juan Ángel sacando las playeras y madres. Ay, güey. Me cayó el micrófono, perdón. A Juan Ángel sacando las playeras y se hizo aquí la locura de gente. Entonces, pues, ya se fueron todas. Ya se fueron todas. Agradezco nuevamente infinitamente al diputado y, pues, bueno, obviamente a toda la tropa que mostró interés. Que mostró interés en ello. Oigan. A ver, ¿qué rollo con qué tiene usted que saber? ¿Cuáles factos históricos? ¿Qué tiene usted que saber de esta fiesta tan importante que comienza el día de hoy relacionada con el fútbol mundial? Y es que, pues sí, a ver, obviamente este triplete histórico de México, que se convierte oficialmente en el primer país en toda la historia en organizar tres Copas del Mundo, México 70, 86 y 2026, y por consecuencia, el Coloso de Santa Úrsula, el Estadio Azteca, ahora llamado Ciudad de México, pues se corona como el único estadio del planeta en albergar tres inauguraciones y tres partidos, y partidos en tres fiestas distintas. También adiós a los nombres comerciales, ¿eh? Adiós a los nombres comerciales. Por eso no se puede llamar Estadio Azteca, por eso no se puede llamar Estadio Akron, por eso no se puede llamar Estadio BBVA, ¿no? Estos estadios de México. Porque esta federación tiene reglas de estadio limpio respecto a patrocinadores que, bueno, no pagan su licencia directa al torneo, ¿no? Lo mismo pasó en Atlanta. Allá tuvieron un problema porque el techo es retráctil. Entonces el techo cuando se abre, pues no se ve nada, no se ve absolutamente nada. Obviamente hay logotipos de esta marca patrocinadora de unos autos, pero cuando se cierra el techo, pues forma justamente este logotipo de esta marca. Entonces, cuando hagan tomas aéreas y demás, pues dice la federación que ojalá el clima y todo se dé para que todo el tiempo esté abierto ese estadio y no se ve ese logotipo, así de increíble como parece. Obviamente también el estadio MetLife de Nueva York, que tiene obviamente nombre de uno de los agencias de seguros, ¿no? El estadio de Dallas, donde juegan los vaqueros, pues tiene nombre de una telefónica, ¿no? También, entonces, pues bueno, también, ¿qué onda con esta fiesta que vamos a vivir a partir de hoy? Es la más grande de la historia, ¿eh? Porque de los tradicionales 64 partidos que vivimos, ahora serán 104 encuentros. A ver, para ponérselos en perspectiva, pues obviamente son casi el doble de partidos que se jugaron en el pasado 2022. El torneo se extiende a 39 días de pura actividad. Y pues sí, el camino al título obviamente es mucho más largo. Olvídense de los famosos 7 partidos tradicionales para ser campeón. En esta edición, el que llegue a la final pues tendría que jugar 8 partidos debido a la incorporación nuevamente de esta nueva ronda. Si tú pasabas de fase de grupos, te ibas luego a octavos de final, y pues no, ahora te irás a 16avos de final, donde se clasifican los primeros de cada grupo y los 8 mejores terceros. Es una mina de oro, ¿eh? Es una mina de oro porque los analistas proyectan que esta fiesta va a ser el evento deportivo más lucrativo de la historia. Está rozando los 13,000 millones de dólares en cuestión de derechos, de boletaje, de hospitalidad. Es una verdadera locura. Otro dato curioso, ¿quién es el abuelo y quién es el niño de esta fiesta? El jugador más longevo inscrito en el torneo es el portero escocés Craig Gordon, con 43 años de edad. Es la persona más adulta inscrita como jugador. 43 años de edad, dice el portero escocés. Y el polo opuesto, el jugador más joven de todo el torneo, viste la misma playera que hoy todos vestimos. Y es Gilberto Mora, quien va a llegar con justamente 17 años y 245 días. 25 años de diferencia entre ellos, entre el portero de Escocia y Gilberto Mora. 25 años de diferencia. ¡Qué locura, de verdad! También, a ver, ¿cuál es la guerra de estaturas? El futbolista más alto de todo el torneo, el más alto, es el portero de Austria y se llama Florian Givel. Mide 2 metros con 5 centímetros. O sea, este podría ser jugador de la NBA sin problemas. 2 metros con 5 centímetros, el portero de Austria. Y el más chaparrito, el más bajito, aunque no lo crean, es un delantero. Es un delantero y es de Panamá. Se llama Yanis Velasco y mide 1 metro con 60 centímetros. O sea, imagínate quererle ganar un cabezazo, ¿no? Panamá contra Austria, imagínate. Quererle ganar un cabezazo al portero, pues imposible, ¿no? Básicamente se da de risa. Una diferencia de 45 centímetros entre el jugador más alto y el más bajito. ¿Tú mides 1.60 a la hora? Menos de 1.60. 1.56, sí, serías un minion de delantera, sin duda alguna. Sin duda alguna. Oigan, también, por cierto, entre los debutantes absolutos de este torneo, junto a Uzbekistán, que también es su primera fiesta, Jordania y Cabo Verde, también destaca Curazao. Esta isla caribeña neerlandesa, pues se convierte en el territorio más pequeño, sí, el territorio más pequeño en llevar un equipo a jugar una fiesta de estas en toda la historia, con poco más de 150 mil habitantes. Haga de cuenta que tal cual ahorita como hablamos con Juan Ángel, ¿no? Haga de cuenta que Curazao es del tamaño de Jojutla. Y Jojutla fuera un país, imagínense ustedes. Y de ahí de esos 150 mil habitantes, tendrían que sacar a sus 26 mejores jugadores. Tal cual. Y ese es Curazao. Órale. También, ¿qué usted tiene que saber como dato curioso? ¿Para qué rato lo saque a colación? Y diga, no, ¿no te sabes la nueva regla? La regla contra el famoso estar haciendo tiempo. Y es que esta federación introdujo ahora una regla muy estricta, pues para evitar obviamente los retrasos de juego. Los saques de mano laterales y los saques de meta tendrán tolerancia máxima de 5 segundos. En cuanto alguien vaya a hacer un saque de manos y tarde más de 5 segundos, se van a aplicar sanciones. Si también el portero tarda más de 5 segundos para sacar de meta, también se aplicarán sanciones. ¿Cuál va a ser el protocolo de tormentas eléctricas? Sabemos que junio, julio también son algunas lluvias, tanto en México como en Estados Unidos y en Canadá. Obviamente la FIFA adoptó el estricto protocolo de seguridad estadounidense. Si el radar detecta un rayo o una descarga eléctrica en un radio de 8 kilómetros a la redonda de cualquier estadio, el partido se suspende inmediatamente por mínimo 30 minutos por seguridad de los asistentes y de los atletas. 8 kilómetros a la redonda. Si den un rayo, se detiene por lo menos 30 minutos. ¡Qué locura! Pues esos son algunos datos que usted tendría que saber. Sin duda alguna. ¿Qué tenemos por acá?
1: Ahí voy, con algo de tráfico, pero sí llego.
0: No, ya no llegas, carnal, ya no llegas. Ya no hay playeras, ya no llegas. Dice, yo quería la mía, soy de Temisco. Sí, carnales, disculpen, ya se acabaron, pues sí, ya se acabaron las playeras, nuevamente lo digo por si no escucharon el mensaje, ya se acabaron las playeras. Dicen, llego antes de las 10, no, ya no puedes, carnal, ya no hay nada. Dice, solo dijeron que antes de las 10, sí, claro, era así, la dinámica de la playera, antes de las 10, los primeros que llegaron, y llegó mucha banda, afortunadamente, así que, pues bueno, muy bien, ahí están los datos, vámonos mientras con música, llegan las hermanas Hash. Ex de verdad. 9:36, esto es Marcianos en la Mañana.

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0: con 41 minutos, amigos de la Frecuencia Naranja. 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
0: 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Mi nombre es Brenda Castro, gracias al buen Kila y al buen Brian y en los controles la U en todas partes. 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

Las 9:51 a.m. me están llegando varios reportes de banda que está justamente en el Estadio Ciudad de México. Hay un acceso, lo están llevando por letras. Y qué barbaridad, o sea, verdaderamente qué locura la cantidad de banda que está pues ya en el estadio. Y obviamente, pues bueno, los accesos están siendo muy difíciles. Para entrar al estadio, verdaderamente, me mandan un video que dura 10 segundos. Y es una verdadera locura cómo pues están prácticamente todos parados. Están parados y de hecho no ubico yo aquí. Pero lejos están de la entrada. O sea, lejos están de la entrada porque no ubico. Es una de las periferias y se ve que es un mar de gente que no han podido entrar. La FIFA decía que la invitación estaba abierta para que prácticamente todos ocuparan sus lugares a las 11 de la mañana. 11 de la mañana prácticamente queda todos sentados. Y esto, por lo que veo, va a ser prácticamente imposible. Prácticamente imposible entrar y estar todos sentados a las 11 de la mañana. Verdaderamente imposible. Pues bueno, qué barbaridad. Ahí está parte de los reportes que se viven. Mucha banda buscando boletos. Estoy en un grupo donde se buscan boletos y pues están diciendo, por ejemplo, aquí acaban de mandar, es en este preciso momento. Dice: tengo un boleto para hoy. Sección 247, 85,000 pesos cada uno. Me voy a meter a otra página donde también venden boletos. A ver, en este preciso momento ya los desactivaron, ya no hay boletos en esta página. Me voy a meter a otra. Este ejercicio lo estamos haciendo en tiempo real para que usted sepa cuánto están costando los boletos de este evento en particular. Justamente el M1, que es el partido inaugural. Acá tenemos en esta otra página también cerrados los del día de hoy. Se vendieron todas las entradas, cerrado por el día de hoy. Ok, vamos a ver otra página todavía más. Es que hay muchas. A ver, tenemos aquí esta. Vamos a ver si todavía venden boletos. Aquí estamos, México, Sudáfrica. Aquí todavía hay boletos y el más barato está en $4,000. O sea, más o menos unos 70,000 pesos. Qué verdadera locura. Imagínate que te cuesten 70,000 varos. Te lances ahorita y que no puedas llegar a tiempo y te pierdas algo. Qué verdadera locura. Pues bueno, si usted se quiere lanzar al FanFest o algo. Ya está reabierta la circulación en la autopista México-Cuernavaca, así que pues bueno, eso ya está completamente abierto, entonces sin ningún tipo de problema. Pero si usted va a ir o es de Cuernavaca y tiene planeado estar en la inauguración, pues público, se está haciendo muy tarde. Déjeme le digo que se está haciendo extremadamente tarde, pero bueno. 9:54 a.m, regresamos. Regresamos con música para que seas feliz, Ricardo Montaner. 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

Las 10 de la mañana con un minuto, público, y es momento de decir chao, bye. Gracias en nombre del señor Gazú, que se tuvo que largar al estadio. No, no es cierto. Qué envidia, ¿no? Él sí traía 80,000 varos que le estorbaban. No, la verdad no. Pero ya nos vamos, público. Hay mucho que hacer, hay mucho que organizar, hay mucho que... Pues ya irnos, ya, vámonos, la verdad. Pronóstico entonces. Pronóstico de hoy. 1-1. Laura es una vendepatrias, 1-1, dice. Hoy gana la selección por lo menos 2-0. De mí se acuerdan. Disfrútenlo, gócenlo, sean pacientes. Sabemos que hay algunos cierres por ahí, en Cuernavaca. También cierres en la Ciudad de México. Es un caos. Trate de disfrutarlo de la mejor manera. Yo sé que hay muchas cosas que son muchísimo más importantes. Eso me queda claro. Muchísimo más importantes que el fútbol. Eso lo sé. Y jamás le voy a quitar valor a muchas luchas sociales que están por ahí tratando de levantar la voz. Y evidentemente eso es mucho más importante que 22 pelados pateando una pelota. Pero, pues en la medida de lo posible, hasta donde usted pueda, goce, disfrute con la familia, abrace, grite los goles, pásela bonito, todo con medida, nada con excesos. Y a disfrutar y a gozar, porque vienen prácticamente mes y medio de estar disfrutando todos los días de juegos de fútbol en esto que es la fiesta más grande de este hermoso deporte. Vámonos con música, gracias, yo soy Carlos Reynoso, ahí me sigan en redes, Carlos Reynoso 7 en Instagram y en mi Facebook, Carlos Reynoso, las dos cuentas están ahí verificadas, entonces sin ningún problema, para que no le anden dando like a otro Carlos Reynoso que no sea yo. Vámonos, cuídense mucho, buena tarde para todos, adiós, bye, bye, bye.

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0: comenzamos, Blico de Exa. Arrancamos ya programa y estoy bien emocionado, ¿verdad? ¿Qué va a pasar?
1: ¡Buenos días! Hoy son buenos y grandiosos días. ¡Viva México! ¡Viva!
0: Ando
1: ¡viva
0: tomado México! Desde las 8 de la mañana.
1: ¡Viva México!
0: Ando bebiendo desde las 8, ahorita. ¿Se ve mal?
1: ¿Es real esto?
0: ¿Se ve mal?
1: Porque esto...
0: Tú dime, ¿se ve mal hoy?
1: ¡Se ve pésimo! ¿Ah, hoy?
0: ¡Hoy!
1: Hoy cambia todo, Selfies. ¡Hoy!
0: ¡Neta!
1: Es más, deja tú que yo te dé...
0: ¡México 3-0! ¡Vámonos!
1: Deja tú que yo te dé permiso, mi Selfies, toma. Hoy brindo contigo.
0: ¡Oh! ¡Oh! Es más, te voy a alcanzar, ¿no? Te vas echando tres shots, ¿no?
1: De una vez, te alcanzo. ¡Órale!
0: Uno, dos.
1: Tequilazo, sí o sí, mi
0: Selfies. Tequilazo, sí o sí, desde temprano. ¿Cómo están, público? ¡Qué gusto! Ya es un día histórico el día de hoy. Es un día bastante bueno. Jueves 11 de junio de 2016, para marcar en el calendario, escribir, anotar, rayar, tomarte fotos.
1: Correcto, porque hoy inicia la Copa del Mundo, damas y caballeros, y aquí tendremos buenos análisis 100% periodísticos de cómo se desarrollan todas estas elecciones en esta Copa del Mundo. Pero tenemos que saludar en los controles y la producción de este espacio. Ella es la grosericísima en la delantera.
0: ¡Ay, no sean bien grosericísimas! ¡Ay, grosericísima en las delanteras!
1: ¡Eso es México! Ahora, ¿la double F en dónde la pones?
0: La doble F la pongo de volante.
1: ¡Oh! Mira.
0: Por derecha, venga.
1: Es la Fertz. Es la Fertz.
0: Vente conmigo acá de volante.
1: ¿Y de qué será? Brita.
0: ¿Qué yo? ¿O
1: sí,
0: tú?
1: Sí, sí, no, tú.
0: ¿Yo,
1: ¿cuál
0: Brita?
1: Te gusta?
0: Ahora vamos a jugar de tranqui. Ajá, de central o conte.
1: De central tenemos a Sergio. Venga. Vegeta, maceta, no, servilleta.
0: Capitán, por cierto. Capi, yo la de Capi.
1: Bueno, si vas a jugar de central, sí. Te doy chance de que seas el capitán.
0: ¿Qué?
1: Si vas a jugar de central, sí, te voy a dar chance. Sí, sí. Y, por favor, espero mi presentación.
0: Y Brendita. Pero, Brendita, ¿tú vas a elegir la posición? La
1: manera, obviamente, de nueve, Selfies.
0: Brenda, es que está delantera.
1: Pero Brendita puede. No, yo goleadora, 100%
0: o sea,
1: del
0: de
1: equipo.
0: Diego.
1: Claro. Ay. ¿De Diego o de punta? Lo que tú gustes.
0: Y
1: adelante.
0: Brenda va de Diego.
1: Mira. Oye, ya hay que arrancar
0: para comenzar
1: con este programa.
0: Venga, hay que arrancar música. Venga, y porque viene el mundial, ya casi.
1: Pontexa.
0: Comenzamos.

0: Oiga, pues bueno, ya casi estamos a nada de que arranque la fiesta. Primero que nada, la inauguración en Ciudad de México. ¿Qué se espera? Buen show, ¿no?
1: Sí, cuéntanos qué piensan de toda la música que va a estar a través de este gran show futbolístico. Ya, que antes era muy raro, ¿no, mis Elvis? Uno esperaba más, pues sí, obviamente el juego, pero ya cuando te vas uniendo y dices, a lo mejor el deporte no me agrada tanto, pero sé que va a haber artistas invitados y todos los detalles se los vamos a contar más adelante porque estamos a minutos que arranque como tal la inauguración. Y ya después, obviamente, le platicaremos, pues, incluso el once ideal. ¡Ay, qué nervios!
0: ¡Ay, sí! Y ahora, pues, nosotros vamos a seguir aquí en Dos con Todo hasta la una de la tarde.

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0: Oiga, pues bueno, le habíamos dicho algo de alineación ideal. Pues, ¿cómo ves el cuadro? Ven, creo que ya lo tenemos básicamente ya estructurado. No hay mucho que, no es como que digas, ah, tú vas a dar uno completamente diferente al mío, sino que más bien vamos a dar como que en la portería. Todos vamos a coincidir que el, híjole.
1: Es que a ver, una es lo que nosotros nos gustaría ver en cancha y otro lo que va a suceder.
0: Yo
1: por eso,
0: Tala,
1: a través del WhatsApp, de una vez que participen, ¿cuál sería su once ideal para este partido inaugural? A mí me gustaría ver a Tala.
0: Tala, sí. Yo igual Tala.
1: Pero ojo, yo creo que van a salir con
0: Memo Ochoa. Yo también creo que van a salir con Ochoa. Pero bueno, centrales. Ya no hay mucho, ¿no? Johan
1: sí, no hay
0: y
1: tanto
0: César.
1: Que escoger. Exacto, me voy con ellos, 100%.
0: Por derecha, ahí es donde está la duda. Yo creo que va a ir Israel.
1: ¿Tú crees que pongan a Israel?
0: Sí. Al Israel. Yo creo que se lo van a poner. Si ponen a Jorge, hijo, man.
1: A mí me gustaría que pusieran a Israel. Yo siento que van a poner a Jorge Sánchez.
0: Por izquierda, Gallardo, no hay
1: sí,
0: tema.
1: Correcto,
0: ¿no?
1: Lamentablemente.
0: Conte. Y Conte también estaba entre Edson Álvarez y Eric Lira. A mí me gustaría Eric Lira, pero siento que van a poner a Edson.
1: Voy por Edson, que siento que ya tenía que haberse, ahora sí que ha agarrado calor.
0: No juega nada.
1: Hubiera agarrado, no, pero ya llegó el momento, ya tuvo el amistoso, pues ya tuvo estos entrenamientos.
0: Dios, que lo hayan
1: iluminado. Que despierte de una vez.
0: Y no el Lira, que está jugando muy bien. Tenemos en lo central, ahí es donde va a estar la cuestión. A mí me gustaría jugar con tres medios.
1: Ok. Sí o sí pones a mi Brian Gutiérrez, ¿no?
0: Claro, sí, de titular con Fidalgo, que también hace buena pareja.
1: Correcto, me gusta.
0: Y pondría Mora de 10, de Dieguillo.
1: Morita.
0: O sería así la media, pero a Brian me lo pones de extremo derecho y a Morita como también dicen de medio y en la delantera Raúl y de izquierda Julián Quiñones.
1: ¡Órale! O sea, ¿pero dónde dejas a mi Piojo? ¿Tú sí o sí te vas
0: Yo meto a Brian. Yo meto a Brian por derecha, sé que Gutiérrez se va a recorrer, sé que no va a jugar de extremo siempre, pero se va a ir recorriendo y te puede jugar ahí y te puede jugar de medio.
1: Bueno, cuéntanos su alineación perfecta a través del 777-30-00957 hoy en el buzón de sugerencias.
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0: seguimos en Dos con Todo. Qué emocionados andamos, no lo creemos, que nos haya tocado como el horario también, ¿no? A casi unos minutos de comenzar toda esta fiesta.
1: Todo perfectamente equilibrado. Calculado. De hecho, sí, o sea, toda la federación habló con nosotros, ajá, sí, con dijeron, Dos con Todo.
0: ¿Nos llegaron al precio?
1: Nos llegaron al precio y dijimos, dale, que sea durante el programa y aquí te hacemos la pachanga y aquí te hacemos todo. Así que cheque todo a través de las redes sociales también de la Frecuencia Naranja en todas partes como Exa Cuernavaca.
0: Así es, estamos ahí en todas las redes, Facebook, Instagram, TikTok, YouTube y en Ex. Ponte Exa.

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0: El momento ya crucial, a lo mejor vamos a poder comentar un poquito, pero no tanto, y con respecto a temas de mundial, claro. Y todo, es una cosa distinta, ¿no?
1: Sí, no creo que le vamos a poner aquí la transmisión en vivo desde nuestro celular, sino multadísimos y en la cárcel, y ¿sí? Después quién verá los demás partidos, no podemos.
0: Y quién va a escuchardos con todo, ¿no? Lo más importante.
1: No lo había pensado. ¿Y qué sería de su vida? Sin dos con todo. No, ya hablando en tercera persona, ¿no? Sin los dos con todo. Pues, y somos nosotros.
0: Somos nosotros mismos.
1: Oye, no, pues entonces espere todo, pues el contenido que se pueda generar a través de las redes sociales también. Y una vez mencionándolo, pues 100% periodístico, Selfies. No creo que le vamos a aparecer aquí con el.

0: Golazo de patrocinados. No. Aquí no. Todo tiene que ver para informar, para hacerlo de una manera muy profesional, y es por eso que le tenemos toda la información. Por cierto, sigue participando a través del buzón de sugerencias.
1: Sí, en todas partes, Ponte Exa.

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0: Estamos en todas partes escuchándonos con todo, bien emocionados, bien felices. A lo mejor hasta hacemos rápidas las intervenciones para seguir viendo la inauguración y todo el día de hoy, que es un día histórico e importante para México y para todos nosotros.
1: Correcto, así que ya lo sabe, esté al pendiente de la Frecuencia Naranja, de los demás programas en vivo, de las redes sociales y su pronóstico oficialmente, selfies. Pronóstico, empezamos con su once ideal, ya lo leímos a través del WhatsApp y ahora quiero el marcador que usted cree que va a quedar entre México y Sudáfrica en este partido de inauguración.
0: Yo creo...
1: ¿Empezamos? Órale, va, va, va.
0: Ya le damos.
1: Y Sergio, yo quiero participar.
0: La siguiente intervención, mejor en la siguiente intervención.
1: La siguiente intervención.
0: Nosotros estamos en dos con todo en este jueves 11 de junio, arranque de la fiesta futbolera más grande de todo el planeta.
1: Ponte Exa.

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1: Ahora sí, nos vamos a ir con el marcador, ¿o no, Brenda? ¿Vamos a empezar a decir, empezar a sentenciar o qué vamos a hacer?
0: Mira,
1: Órale, pues, eso es un sí. Entonces vamos a darle.
0: Cuando Brenda hace eso es que está emocionada y es un sí.
1: Y aparte es un sí.
0: Me están perdiendo, estoy a minutos Elvis, o quizás algunas horitas de que ya me pierdan completamente.
1: De plano, sí, yo también. Ya me voy. Voy a perder la cabeza, el control, todo, la cordura.
0: Entonces, a ver, marcador, ¿cuál es tu pronóstico?
1: Yo por lo menos, híjole, si agarramos bien, que veo buenas vibras en todo el estadio y demás, 3-0 o 3-1.
0: ¡Órale! Elvis, ahí te va, llamen de bruja, bien. Metan su quiniela de una vez, su parlay, dirían los chiavos.
1: Último momento.
0: Eso sí, va la mochada por si sí le atinan a lo que les voy a decir. Yo creo que el pronóstico es 2-1 favor México, pero si México anota en los primeros 15 minutos, va a quedar 3-1. Acuérdense de mí. Tengo pacto con el diablo.
1: Yo también creo. Oye, diablo. No digas eso,
0: perdón. Puro sí, Dios. Aquí estamos con el de arriba, pero el de más arriba y Dios, junto con la selección.
1: ¿Pacto con Dios?
0: Sí, lo que sea para que gane México.
1: Ahí está, pues.
0: Lo que sea.
1: Ahí está su pronóstico a través del WhatsApp, en lo que nosotros seguimos aquí a través de la frecuencia.

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0: Hoy en día casi nos vamos, no sin antes recordarles que nos pueden seguir en las redes sociales para más información con respecto a todo lo que está ocurriendo el día de hoy en Exa FM en general, y de ahí poco a poco irán saliendo publicaciones.
1: Correcto, ya lo sabes, síguenos en todas partes como Exa Cuernavaca, Facebook, Instagram, YouTube, Ex, TikTok, Facebook, ya, todo, todas las redes sociales como Exa Cuernavaca. Redes sociales personales, mis selfies, que por ahí también podemos compartir un poco de lo que se vive y cómo vivimos la pasión del fútbol.
0: Sergio y Vieta y Latina de Grande. ¿Ya, Brenda?
1: A mí me encuentran como Sergio. Ahora, ¿cómo se?
0: No, no, es Brenda, en todo caso.
1: Sergio Castro, Vegeta, Brenda y Vieta Araujo, Castro González.
0: Fútbol.
1: Punto 2016. Ah, no, es cierto. A mí me encuentran como Brenda Castro en Facebook. Póngale Brenda Castro Exa para más fácil. Y en Instagram como Bre Castro, pero el Bre con doble E. BREECASTRO.
0: Órale, pues.
1: Y acuérdense de brincar tres veces en un solo pie, si no, no me va a poder encontrar.
0: Vale, estamos en dos con todo hasta la una, aquí a través de Exa.
1: Ponte Exa.

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13: Yo sí creo que cuando empieza el mundial, muchas de las cosas o planes que haces, yo sí las hago con base en el calendario del mundial.
14: Sí, sí.
13: La verdad.
14: Sí.
13: ¿No? O sea, por ejemplo, ya salió el calendario de la Liga MX, ¿no?
14: Ajá.
13: Y con base en eso ya vi mi calendario y yo ya dije, ¿sabes qué? No puedo ir al América contra Puebla. Entonces, ¿quién necesito eso? O sea, yo empecé a ver mi vida con base en eso.
14: Claro.
13: Es que sí, güey, ¿sabes?
14: Sí, no,
13: y también, más en también, un mundial, también. Es cada 4 años.
14: Y cada quien, o sea, también cada quien. Claro. Y habrá momentos donde de plano no puedas mover claro, nada, y es así, ¿no? Pero ahí les va, este es el sketch de este sujeto, de este tiktokero llamado Jero, y dice así.
15: Ordi, me piden que confirmemos asistencia al casamiento de mi primo.
16: Y vamos.
15: Vamos, ¿no?
16: Y sí.
15: Y sí.
16: ¿Dónde hay joda?
15: Ahí estamos.
16: Ahí estamos. ¿Cuándo es?
15: 23 de junio al mediodía.
16: ¿23 de junio al mediodía se casa?
15: Sí.
16: ¿23 de junio al mediodía se casa?
15: Sí.
16: ¿Hay mundial ese día?
15: Sí, todo junio hay mundial.
16: Sí.
15: ¿Pero para qué juega Argentina?
16: No juega Argentina.
15: Ah, bueno.
16: Segunda fecha del grupo F, Alemania-Suecia, Corea del Sur, México.
15: ¿Vos me estás cargando? Ninguno es Argentina.
13: 23 de junio no juegan.
16: No es Argentina, pero es el mundial.
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14: Sí,
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0: Ya casi nos vamos. Ven, aquí nos, ¿a dónde vamos a ir?
1: ¿Qué
0: para ir a ver el partido?
1: ¿A dónde? ¡Invítenos! ¡No ves! Ya hablamos del once ideal, ya hablamos de los pronósticos. Ahora el queremos el lugar
0: de ideal los
1: para ir a ver el
0: para
1: partido.
0: Para desechar, ahora sí, para hacer de
1: Órale.
0: Todo.
1: ¡Órale!
0: No, o sea, en el buen sentido de la palabra.
1: Ah, bueno, con cuidado, mis Elvis. Ahí está. Pues estamos a minutos, así que buena vibra. Ahora sí que prenda una vela ahí.
0: Veladoras, los cirios,
1: el
0: todo
1: sirio,
0: lo que tenga.
1: El cirio. La verdad es que nos quedamos así bien pensativos.
0: Prende el pastel, ya no sé qué prenda, ya prende lo que quiera.
1: ¡Órale! Ahí está la recomendación. ¡Órale!
0: En el sentido de que, que se prenda así.
1: Todo por México.
0: En el sentido de que se prenda.
1: Y todos llegando, no, me dijo Sergio
0: que me
1: prenda, todo por México, ¡órale!
0: Todo por México, el pretexto hoy es México.
1: Ahí está, ya estamos a punto de despedirnos, así que participe a través del WhatsApp y regresamos con más participaciones que nos llegan a través de las redes sociales.
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1: Seguimos.

0: hacia el balón, hacia él.
1: Hacia el ambiente futbolístico.
0: Correcto, también. Cuídense mucho, bonita tarde, que gane México.
2: ¡Que gane México!
0: En todas partes. Un Dexa.
2: ¡México! ¡México! ¡México!

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12: Yo sí creo que cuando empieza el mundial, muchas de las cosas o planes que haces, yo sí las hago con base en el calendario del mundial.
13: Sí, sí.
12: La verdad.
13: ¿Sí?
12: ¿No? O sea, por ejemplo, ya salió el calendario de la Liga MX, ¿no?
13: Ajá.
12: Y con base en eso ya vi mi calendario y yo ya dije, ¿sabes qué? No puedo ir al América contra Puebla. Entonces, ¿quién necesito? Es, o sea, ya empecé a ver mi vida con base en eso.
13: Claro.
12: Es que sí, güey, ¿sabes?
13: Sí, no,
12: y también, más en también, un mundial también. Es cada 4 años.
13: Y cada quien, o sea, también cada quien. Claro. Y habrá momentos donde de plano no puedas mover nada, claro, y es así, ¿no? Pero ahí les va, este es el sketch de este sujeto, de este tiktokero llamado Jero, y dice así.
14: Por dime, piden que confirmemos asistencia al casamiento de mi primo.
15: Y vamos.
14: Vamos, ¿no?
15: Y sí.
14: Ah,
15: ¿dónde hay joda?
14: Ahí estamos.
15: Ahí estamos. ¿Cuándo es?
14: 23 de junio al mediodía.
15: 23 de junio al mediodía se casa.
14: Sí.
15: 23 de junio al mediodía se casa.
14: Sí.
15: Hay mundial ese día.
14: Sí, todo junio hay mundial.
15: Sí.
14: Pero para que juegue Argentina.
15: No juega Argentina.
14: Ah, bueno.
15: Segunda fecha del grupo F, Alemania, Suecia, Corea del Sur, México.
14: ¿Vos me estás cargando? Ninguno es Argentina.
12: 23 de junio no juegan.
15: No es Argentina, pero es el mundial.
12: Güey, es horrible, es horrible eso porque a mí me pasó en el bautizo de una sobrina, güey.
13: Ajá.
12: era la final de la Champions. Sí. Y pues de repente dije, bueno, pues obviamente hay que ir, ¿no?
13: Ajá.
12: Pero puse la final de la Champions en mi celular. Güey, alguien se enteró, pasaron la voz y tenía como a 40 invitados atrás de mí, güey, viendo el partido en la Champions en mi teléfono.
13: Sí.
12: No, hasta que mi mamá me dijo, güey, quítalo, o sea.
13: Claro.
12: Tienes a 40 pelados aquí atrás. Si fueras tú nomás, güey, pues ya, güey, ¿no?
13: Sí,
12: ¿qué haces,
13: sí,
12: güey?
13: Sí.
12: Pero pues tienes a 40 güeyes quitando la atención del bautizo.
13: Claro.

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0: yo sí creo que cuando empieza el mundial, muchas de las cosas o planes que haces, yo sí las hago con base en el calendario del mundial.
1: Sí, sí.
0: La verdad.
1: ¿Sí?
0: ¿No? O sea, por ejemplo, ya salió el calendario de la Liga MX, ¿no?
1: Ajá.
0: Y con base en eso ya vi mi calendario y yo ya dije, ¿sabes qué? No puedo ir al América contra este Puebla. Entonces, ¿quién necesito? Es, o sea, ya empecé a ver mi vida con base en eso.
1: Claro.
0: Es que sí, güey, ¿sabes?
1: Sí, claro.
0: Y más en un mundial también. Es cada 4 años.
1: Y cada quien, o sea, también cada quien. Claro. Y habrá momentos donde de plano no puedas mover nada, claro, y es así, ¿no? Pero ahí les va, este es el sketch de este sujeto, de este tiktokero llamado Jero, y dice así.
2: Cordy, me piden que confirmemos asistencia al casamiento de mi primo.
3: Y vamos.
2: Vamos, ¿no?
3: Y sí.
2: Y sí.
3: Ah, ¿dónde hay joda?
2: Ahí estamos.
3: Ahí estamos. ¿Cuándo es?
2: 23 de junio al mediodía.
3: ¿23 de junio al mediodía se casa?
2: Sí.
3: ¿23 de junio al mediodía se casa?
2: Sí.
3: Hay mundial ese día.
2: Sí, todo junio hay mundial.
3: Sí.
2: ¿Pero para que juegue Argentina?
3: No juega Argentina.
2: Ah, bueno.
3: Segunda fecha del grupo F, Alemania-Suecia, Corea del Sur, México.
2: ¿Vos me estás cargando? Ninguno es Argentina.
0: 23 de junio no juegan.
3: No es Argentina, pero es el mundial.
0: Güey, es horrible, es horrible eso porque a mí me pasó en el bautizo de una sobrina, güey.
1: Ajá.
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8: 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Y habrá momentos donde de plano no puedas mover nada y es así, ¿no? 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
9: Ah, bueno.
10: Segunda fecha del grupo F, Alemania-Suecia, Corea del Sur, México.
9: ¿Vos me estás cargando? 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
1: Amigos de XFM, sean ustedes bienvenidas, bienvenidos un día más, un programa más a través de la frecuencia naranja en un día de locura que acabamos de vivir. Gracias a toda la gente que se está conectando a través de XFM, a través del 95.7 de tu radio. Te doy la más cordial bienvenida a este espacio donde te estaré acompañando como todos los días a través de la frecuencia naranja. En la producción de este espacio se encuentra mi querido Eddie. En los controles técnicos, mi nombre es Ian Cuellar y quiero que te pongas cómoda, que te pongas cómodo, que el día de hoy tenemos preparado para ti un tremendo programón como todos los días. Ya viene la frase trascendental, tendremos también un dato inútil, vamos a tener como todos los días una historia de chismecito rico y tendremos historia de terror en la pierna velluda. Sean ustedes bienvenidas, bienvenidos a esta edición de La Sociedad Naranja. En todas partes, Pontex FM.

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sucediendo en estos momentos. Estados Unidos comenzó a lanzar advertencias a sus ciudadanos por las ciudades peligrosas que existen en el mundo. Y dentro de las ciudades más peligrosas del mundo, bueno, tenemos prácticamente a la mitad del país. Según los Estados Unidos, la mitad del país, o un poquito más, es más peligroso que estar en Medio Oriente. Según el mismo Estados Unidos, que, bueno, tuvo percances muy interesantes y muy complicados, ¿no? En los últimos días, porque hubo una balacera muy cerca de la concentración donde se encuentra Inglaterra, en Kansas, en los Estados Unidos, pero ellos dicen que aquí en Estados Unidos todo el mundo está seguro, ¿no? No vayas a ir a México porque ahí sí está peligroso, ¿no? Pero aquí, que se están dando balaceras a un lado de la concentración de Estados Unidos, de Inglaterra, no pasa absolutamente nada. No quiero decir que México sea el país más tranquilo del mundo, pero pues sí, que repartan igual, ¿no, güey? O sea, lo interesante de todo esto es que repartan de la misma manera y que cataloguen también ciudades de los Estados Unidos peligrosas, porque mucha gente va a confiar a los Estados Unidos también, pensando que allá no sucede absolutamente nada, cuando, bueno, sabemos perfectamente que también hay percances como esta situación que se está reportando. Pero bueno, el punto es que prácticamente todo el país, hay que decirlo, prácticamente todo el país, menos Mérida, eso es bien importante, ¿no? Menos Mérida son ciudades que tienen el color increíblemente rojo en el mapa de los Estados Unidos y que recomiendan al ciudadano estadounidense no ir a esas ciudades. Y bueno, lamentablemente Morelos se encuentra en color rojo, al igual que prácticamente Sinaloa, que prácticamente Monterrey, bueno, Nuevo León, que prácticamente también todas las ciudades fronterizas, incluyendo Tijuana. Tenemos por ahí también el Estado de México, la Ciudad de México y Morelos están pintados completamente de rojo como prevención para los estadounidenses, canadienses y extranjeros de que no debes ni acercarte a esas ciudades según el gobierno de los Estados Unidos. ¿Ustedes qué piensan? ¿Consideran que están exagerando? ¿Consideran que deberíamos pintar más de rojo alguna otra ciudad? ¿Qué es lo que piensas? Platícamelo a través del 777-30-00957 y en todas partes, Pontexa FM.

0: con 15 minutos, amigos de la Frecuencia Naranja. ¿Cómo están? Una vez más, yo por acá, Brenda Castro, en la mañana, en control remoto, luego en el programa, ahora una vez más, y me lancé a Galerías Cuernavaca, obviamente ubicada en Autopista México, Acapulco, Boulevard del Lago, kilómetro 87.5, en Cuernavaca, Morelos. 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
0: 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Regreso contigo, Fer, todavía no me despido. 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

Dicen que fue aprendiz de Buda, que meditó 70 días y 70 noches bajo el agua. Ha leído 7.953 libros, vaqueros. Todo esto le dio la sabiduría para traer a ti la frase trascendental. Damas y caballeros, sean ustedes bienvenidas, bienvenidos a la frase del día de hoy. El día de hoy te traigo una frase que tiene total sentido en esta época, porque estamos completamente acostumbrados a vivir todo al máximo, a vivir aceleradamente, a vivir tratando de ser productivos todo el tiempo, tratando de conquistar nuevos objetivos todo el tiempo, porque la cultura, las redes sociales, la mediaticidad que hemos estado viviendo últimamente en los últimos años nos ha obligado a tener que estar constantemente haciendo algo para estarnos superando, constantemente revolucionando nuestra mente, cambiando nuestra forma de pensar, y es que las redes sociales te obligan de alguna manera, ¿no? Psicológicamente, a querer ser mejor, porque observas la vida de todo el mundo, de los famosos, de tus amigos, de tus familiares, y constantemente te estás cuestionando qué es lo que estás haciendo tú con tu vida. Pero esta frase nos ayuda y nos invita a frenar un poquito esta situación. La frase dice lo siguiente: no todos los días están hechos para conquistar montañas. Algunos están hechos simplemente para seguir caminando. Y eso también es una victoria. Vivimos en esta época que celebra los grandes logros, pero rara vez reconoce el valor de resistir, de continuar. Y hay días en los que uno se levanta para cumplir responsabilidades y para no abandonar tus objetivos, y eso muchas veces ya es un acto de valentía. Mi nombre es Ian Cuellar, en todas partes, Pontexa FM.

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2: 5 de la tarde ya con 40 minutos, amigos de la Frecuencia Naranja. 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

útil. Tenía rato que no hacíamos un dato inútil y el día de hoy me encontré con este dato y no pude evitar compartirlo con todos ustedes a través de la frecuencia naranja porque vaya que traigo un datazo. Ahí les va. Existe un lugar en la Tierra donde llueven peces del cielo. Cállate los ojos, güey. Escucha lo que te estoy platicando. Ocurre en una ciudad llamada Lloro, en Honduras. Cada año, especialmente entre mayo y julio, que es justamente la época en la que estamos en este momento, fuertes tormentas son seguidas por la aparición, escucha, de cientos de miles de peces sobre el suelo. La explicación más aceptada es que en las trombas marinas o corrientes de aire extremadamente potentes levantan a los peces de cuerpos de agua cercanos. O sea, tienen tanta fuerza que levantan a los peces del agua y los transportan varios kilómetros antes de dejarlos caer junto con la lluvia. Sin embargo, algunos científicos señalan que el fenómeno sigue teniendo aspectos poco claros porque la zona está relativamente lejos del mar. Lo más curioso de absolutamente todo es que los habitantes lo consideran casi un milagro y lo celebran con un festival llamado la lluvia de los peces. Imagínate salir así nada más hacia afuera de tu casa y recoger unos pescaditos para hacértelos a la talla. Imagínate, nada más. Esto es un dato bastante inútil. 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
2: Son las 5 de la tarde con 58 minutos. Es que estoy en el chisme, me encanta todo esto. 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